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Oiga, qué bien, soy a las 19 con 28 minutos. Y bueno, para los que no están mirando el encuentro, está por el momento 0-0. Sí, mientras tanto nosotros seguimos escuchando las bachaticas, luego ya se vienen los vallenatos, así que vamos, señor, aquí estamos con la mejor.

Oiga, qué chévere, ahí estamos, ¿eh? Ahí estamos con los vallenatos a esta hora ya de la noche. Qué bonito, señor. Son ya las 19:34. Aquí estamos en esta noche del fin de semana en Zona de Escape a través de la Suprema Estación 90.

Oiga, qué chévere. Lindo los vallenatos. 19:38. Sí, son las 19:38. Aquí estamos con las bachaticas y los vallenatos a través de la Suprema Estación.

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Hola, buenas noches, buenas noches, buenas noches. Muy buenas noches. La noche futbolera. Hoy estamos acá listos para compartir con ustedes, aunque en este momento todos están concentradísimos en lo que es el fútbol, ¿no? Vamos a ver cómo termina este partido. ¿Cómo? Como siempre, con el corazón en las manos, con el corazón así.

esperando que los mejores resultados. Bueno, muy buenas noches, una vez más, bienvenidos a ustedes a este su programa, Estragos. Mi nombre es Susana Lucero, más conocida como La Diablita. Gracias a todos nuestros amigos que ya van reportando sintonía. Esta noche le invito a que programe junto a mí la mejor música para dedicar a ese ser amado, la mejor música para recordar a esos amores imposibles. Nada más que tenemos que hacer que enviar un mensajito de texto de manera especial, puede ser un mensaje de voz al 0999-961-961. Bienvenidos a este su programa.

Vaya, y esta canción, esta canción es para aquellos que están enamorados. Para aquellas personas que están pues disfrutando de ese bello sentimiento que es el amor. Y por acá también tenemos un mensaje muy especial. Quiero enviar un saludo muy especial a nuestro querido amigo Julito Blasco. Muy buenas noches, mi amor. Gracias por su reporte de sintonía. Y por acá dice, Susi, ¿no estará viendo el fútbol? No, mi amor. Estoy acá programando la música y esperando el reporte de sintonía de nuestros amigos que están concentradísimos. Y por acá dice, Susi, hoy se bebe porque se bebe. Mi amor, si usted quiere beber, chupar, tomar, lo que a usted le guste hacer está bien, está perfecto. Siempre y cuando esté siempre acompañado de la 96.1, la suprema estación. Sabe, vamos a reportar sintonía 0999-961-961. Gracias también a todos nuestros amigos quienes nos escuchan a través de la www.la96.1, la suprema estación. Y por acá tengo la canción. Aquí tengo una canción para los resentidos. Ya cuando ya no les paran bola, ya no les dicen nada. Cuando ella dice, oye, mi amor, ¿te puedo invitar a salir? Y dice, no, discúlpame, no puedo. Y él dice, ay, ay, ay.

hay por acá? Dice Susi. Buenas noches, Susi. ¿Cómo es que la Susi hoy ha ido a trabajar en vez de ver el partido? Hay que trabajar, pues alguien tiene que quedarse acá en la cabina, ¿no? Alguien tiene que quedar al mando. Y como siempre, nosotros ya mismo se acaba el partido. Y de ahí sí vamos a festejar. No sé si vamos a festejar. Bueno, como ganemos o perdamos, igual hay que festejar, ¿verdad? Muy buenas noches, un saludo muy especial acá, David nos saluda. Buenas noches, Susi, dice, por favor, póngase una buena de Jesse Uribe, dedicada para mi novia. Ya sabes, esas que sabe poner bien cortavenas. Gracias también a nuestra querida amiga por ahí que nos está escuchando por allá por el puerto de Palos. Un abrazo muy especial para mi tocallita, la Susi Piña, que se la quiere mucho. Un abrazo muy especial, vamos a ponerle ñeque, vamos a ponerle garra a todo lo que hacemos. Y pues un abrazo muy especial, siempre estaremos acá con este hombro para lo que sea. Ya sabe, como dicen los colombianos, para las que sea, mi hijo. Bueno, gracias, también aquí está Miguel Calle, buenas noches, gracias por su reporte de sintonía. También estamos por acá, saludamos a nuestros amigos que nos escuchan a través de la www.la96.1, la Suprema Estación. A todos nuestros amigos también que nos escuchan allá en Tarqui. Está haciendo frío, Susi. Bueno, está haciendo frío ya. Agárrese de la novia, de la de la esposita, abríguese. Y si no hay una cobija de dos orejas, pues póngase un buen poncho, una buena bufanda y tómese un buen gloria ahora. Vamos a reportar sintonía 0999-961-961. Esto es Estrago.

Y con esta canción vamos a enviar un saludo muy especial a nuestros amigos que nos escuchan allá por el sector de Las Pencas. Buenas noches, Susi. Dice, póngase esa canción que hoy estoy despechado. Ahí está su canción, mi amor. Disfrútela al puro estilo de Estragos por la 96.1, La Suprema.

0: ponernos un poquito sentimentales. Muy buenas noches a todos nuestros amigos. Gracias por su reporte de sintonía. Y por acá estamos queriendo enviar un saludo muy especial.
1: Estoy
0: dice,
1: vamos
0: a enviar un saludo a todos nuestros amigos que nos escuchan allá en la avenida del chofer. Muy buenas noches.
1: Y
0: también a todos los papás, a los padres,

esfuerzo que hacen nuestros padres. A veces siempre decimos, no, mi madre es todo, mi madre en casa es todo, me lleva a la escuela, me trae, ha estado en las reuniones del colegio, mi madre, todo, obviamente, ¿no? Suelen decir que el corazón de casa es la madre, pero muchas de las veces los padres no pueden estar en la reunión.

sus hijos, en los programas, en esas cosas. ¿Por qué? Porque tienen que trabajar. Muchos padres son quienes sostienen el hogar y a veces, bueno, ahora no mucho, pero sí también existe que las madres cuidan de los pequeños, de los hijos, y tengamos el mismo reconocimiento para nuestros padres, al igual que para nuestras madres, ¿no? Acá nos habían pedido una canción y aquí está lista para usted la canción. Vamos a programar esta noche junto a mí, junto a la Diablita. Vamos a programar al 0999.

Y con esta canción queremos enviar un saludo muy especial también a todos nuestros amigos que nos escuchan allá en Chordeleg. Y desde Chordeleg nos vamos hasta Totoracocha. Paisita, buenas noches, mi amor. Póngame esta canción, dice, ya la voy a poner, ya la tengo lista, préstame a mi padre. Una canción dedicada para aquellos que ya no tenemos padre, ¿no? Aquellos que no tenemos ese ser tan maravilloso de nuestro padre. 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

0: que están lejos, lejos, lejos, lejos de casa. Así es, en otro país. Aquellos que tienen su familia tan lejos, y en estos momentos, en estas fechas, es como que, caramba, el corazoncito se nos estruja, se nos arruga y nos da ese sentimiento. Estamos lejos de nuestra familia, pero como siempre, escuchando la 96.1, la Suprema Estación, siempre, siempre se va a sentir en casa. Vamos a poner esa canción dedicada para todos aquellos que están lejos. Ahí les va.
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Por acá me comentan que el partido quedó 0-0. Bueno, lo importante, yo no sé mucho de fútbol, ¿no? Pero creo que lo importante es que no perdimos. Bueno, confirmen. Un saludo muy especial para todos nuestros amigos transportistas, profesionales del volante, los amarillitos, los taxistas también, los amigos de la franjita verde. Muy buenas noches. Gracias por estar siempre en compañía de la 96.1, la Suprema Estación.

Y nos pusimos románticos esta noche cuando marcamos ya las 21 horas con 21 minutos. Gracias a todos nuestros amigos, a quienes nos escuchan por la www.la96.1, la Suprema Estación. Angelito, bueno, buenas noches. Buenas noches, un abrazo especial para usted desde donde usted se encuentre. Creo que me parece que está en Nueva York, ¿sí? Muy buenas noches, gracias por estar en compañía de la 96.1. La Suprema Estación. Y aquí vamos a escuchar una canción bien bonita, bien chévere. Amor, amor divino. Ay, ay, ay. Escuche. Nos pusimos románticos, como digo. Vamos a recordar aquellos amores imposibles, aquellos amores que nos hicieron llorar y aquellos que también nos arrancaron un suspiro, una lágrima. Esta noche aquí en Estragos con Susy.

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Y por ahí, ¿cuántos estarán recordando, no? Que con estas canciones se enamoraron. Y también con estas canciones muchos dijeron, bueno, te voy a dedicar una canción. Porque cada canción tiene cada letra, cada canción tiene una historia. No saben decir los mayores. Antes era buena música, antes había ese sentimiento en la letra, en las canciones. Ahora es como que un poco más superficial, ¿no? Marcamos ya las 21 horas con 32 minutos, inicio del espacio publicitario en vivo. 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

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Doña Blanquita, claro, ahí está escuchándonos, ¿no? Fin del espacio publicitario en vivo. Oiga, y por acá están vendiendo un corazón. Por acá están vendiendo un corazón en mal estado. Si alguien lo quiere comprar. Buenas noches a todos nuestros amigos quienes reportan sintonía allá en Guaraignac. Sirincay también se hace presente, la familia Cajamarca allá en Narancay, dice. Gracias a todos nuestros amigos, sí. Por acá tengo también, dice, saludos a todos quienes estamos escuchando en el hospital regional también, claro que sí. Ya nos vamos con la rocolita, calma, calma. Y saludos a todos.

Bueno, y con esta canción queremos enviar un saludo muy especial para todos nuestros amigos que nos escuchan allá por el puerto de Palos. Y también vamos a enviar un saludo muy especial. Dice, por acá Susi, no se acuerda de nosotros. Aquí en el Parque Industrial siempre estamos pendientes del programa Estragos. Ya va a ser pecar, dice, nada de pecar. Que siempre relaciona, ¿no? La musiquita así cortadina, con el pecado, algo ahí por ahí, ¿eh? Vamos a reportar sintonía 0999-961-961. Y por acá tengo un saludo muy especial para todos aquellos señores que mañana están festejando, ¿no? Mañana festejan el Día del Padre. Y por acá solo a las mamás festejan, nada más que a las mamás, ¿no? A los padres también.

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Y por acá estamos complaciendo con esta canción a nuestros queridos amigos que nos escuchan allá, la familia Bueno, allá en Ricaurte. Muy buenas noches. Gracias también a todos aquellos quienes nos escuchan allá en Chicago. ¿Cómo está mi señor Mesías? Buenas noches, gracias por el reporte de sintonía. 22:09, inicio del espacio publicitario en vivo. 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Fin del espacio publicitario en vivo. Y por acá tengo un mensaje. Dice, por favor, Susi, ¿puede poner una canción para mi querido padre? Se llama Eduardo Vile. Y por favor, dedíquele esta canción que se la quiero, que le quiero con todo el corazón. Dice, esta canción es la canción preferida.

0: ¿Y ahora qué le vamos a decir a la otra? ¿Qué le decimos? No se ha portado bonito.
1: Ya no quiero saber.
0: Y luego ya cuando el hombre ya decide irse o la mujer decide irse, entonces dice, no, pues mi amor, ahora sí te quiero. Como que ya lo ve perdido. Y luego recapacita. Ya no te vayas, mi amor, ya me voy a portar bonito. Mientras el otro ya está bien enamoradísimo, emperrado por otro lado. ¿Qué hacemos? Ya pues no se portó bonito. ¿Qué tenemos que hacer? Irnos, ¿no?
1: Mis hijos.
0: Y por acá dice, Susi, como si cuenta como si la historia. No, no es la historia. ¿Quién no ha tenido una relación así? ¿Quién? Si no lo ha tenido, alguien cercano así, con esa situación, diga.
1: 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La otra.
0: ¿Qué le digo a la otra?
1: 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La otra la creaste tú. Sí, tú. Con tu falta de afecto, cariño y comprensión que jamás me tuviste. ¿De qué te quejas? ¿La casa?
0: Y a todos los caballeros que están escuchando estragos esta noche y se identifican con esta canción, vamos a cantarlo en corito. En corito, aquellos que están viviendo esta situación.
1: 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Porque para ellos tú eres la mejor. ¿Algo más? Otra oportunidad.
0: Y por acá dice, no sé si está locutando o está contando tu historia.
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0: Y por acá dice, hola, no sé si está locutando o está desquitando y sacando a la luz esa infiel, dice, claro. Vamos, a ver, vamos a repetirlo, a ver, vamos a repetirlo. A ver, vamos a cantarlo en corito.
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0: ¿Qué cosa?
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que estamos hablando de otras, vamos a escuchar esta canción para todos aquellos que tienen ese amor de contrabando. Para los amarillitos que la guardan en la cajuela o que dicen, no, es mi cliente. Es mi cliente. Yo le digo, estás loca, estás confundida. Es mi cliente. Vamos a reportar sintonía 0999-961-961. Esto es Estragos por la Suprema Estación.

vamos a complacer, dice. Oiga, esta canción le gusta a mi papi. Póngale esta canción. Para todos aquellos que han tenido un amor de un solo día. ¿Y quién no ha tenido? Confirme. Un saludo muy especial para nuestro compañero, el Dayel. Buenas noches, Daniel. Dayel, buenas noches, buenas noches. Vamos a... Por acá dice, va a ser caer ya que quedamos en el empate.

Y por acá nos dice, saludos Susi, aquí con esta linda musiquita, tomando colada de Quaker. Nada más, una de José.

canción va dedicada para el señor padre del señor Julio Blasco. Dice, mi niña Susi, esta canción le gusta a mi padre. Aquí está la canción, disfrútela al puro estilo de Estragos por la 96.1.

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Y por acá me dice Susi, ya que estamos con esas canciones, puede enviar un saludo muy especial a mi padre que se llama Santiago Cabrera. Lo estamos escuchando desde acá, desde Chiquintab. Vamos a reportar sintonía 0999-961-961. Esto es Estragos junto a Susi Lucero, la Diablita.

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1: Y lo peor de todo es que cuando ya es tarde, cuando ya está de pronto con otra persona, ahí nos damos cuenta lo que perdimos. Por aquí un saludo muy especial, Gregory, mi amor, buenas noches. Dice, saludos desde New York para... Dice, un saludo para... Dice, para mi tío Daniel Robles, allá en el cielo. La rocola resignación. Y nos vamos con las rocolitas, y es que vamos a pedir... Vamos nomás a pedir, nos vamos con rocola. Así es, vamos a escuchar la completica dedicada. Esta canción va hasta el cielo, ¿no? Va hasta el cielo. Ahí está la canción. Una de mis canciones favoritas. Vamos a reportar sintonía 0999-961-961.

Ay, mi amor, que el diablo cargue contigo. Porque te portaste mal, ¿no? Vamos a reportar sintonía 0999-961-961. Gracias a todos nuestros amigos que nos escuchan allá en la Feria Libre, ¿sí? ¿Cómo está mi querido Juanito? Buenas noches, buenas noches. Recorriendo las calles de nuestra querida ciudad de Cuenca. Pilas, pilas.

un saludo muy especial para el señor Freddy Zambrano, allá en Chaoyabamba, de parte de todos sus hijos, que lo quieren mucho y desean que esté muchísimos años más con ellos, encabezando su familia.

Y con esta canción, quiero enviar un saludo muy especial a nuestros amigos que nos escuchan allá en Buenos Aires, de Sayausín. Marcamos ya las 23:33, inicio del espacio publicitario en vivo. 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

0: 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Si me pides que camine, el espacio publicitario. Si me pides que algo cambie, yo cambiaré. Y por acá tengo, ya lista programada esta canción.
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0: Esta canción se llama
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0: Así se llama, viejo, sí. Por acá nos habían solicitado esta canción. Disfrútenla, el puro estilo de Estrago.

Eso mismo digo yo, me van a extrañar porque ya falta cuánto, 16 minutos a más a esta casa. Todavía pedir su canción favorita, el 0999-961-161. Y por acá me solicitaron esta canción, ya la tengo por acá programada. Así es, ya la tengo programada.

0: Un saludo muy especial también para, dice por acá, que le envío un saludo muy especial para mi señor padre, Fausto Sarmiento, por acá, de todos sus hijos que lo quieren mucho. Él nos escucha por allá.
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0: Reporte de sintonía.

0: marcamos ya las 23 horas con 57 minutos. Y ya horas de irse a casita. Horas de irse a casita, horas de ir a descansar.
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0: Bueno, después muchísimas gracias a todos nuestros amigos por su reporte de sintonía. Gracias también por estar pendiente de nuestra programación. Ya nos vamos a casita. Marcamos ya las 23 con 57 minutos. Es hora de ir a descansar, como les digo. Un abrazo muy especial a todos.

0: padres que se me hacen los desentendidos que tienen sus hijos. Y se hacen los que con ellos no es la situación.
1: A realizar.
0: A todos esos padres sueños. También reflexionemos y recordemos que algún día
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0: nos
1: era
0: vamos
1: muy pobre para seguir siendo
0: y vamos a hacer que la vida nos pase la factura, ¿verdad? Entonces,
1: muchos
0: a todos aquellos padres también que muchas de las veces hacen
1: ahora ya es
0: su vez de cuidar.

0: conocida como la Diablita. Gracias por compartir conmigo todas las travesuras de esta noche.
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0: Esto es Estragos por la 96.1, la Suprema Estación. Gracias a todos. Nos vemos, cuídense y disfruten.

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0: Oh Padre nuestro que en el cielo estás, nuestras voces unimos al concierto que el universo eleva en vuestro honor. De la tierra, el cielo, el mar profundo, oh tierno Padre, magnífico Hacedor, conservad nuestras almas sin pecado. A nuestro cuerpo da fuerza y salud, a nuestra mente iluminad piadoso, un rayo benéfico de luz. Por nuestro Ecuador lo suplicamos, por la Iglesia elevamos oración, por nuestros caros padres y familias, porque dichosos los hagáis, Señor. A nuestros gobernantes, dales tolerancia, que entiendan a nuestro pueblo sediento de justicia. En vuestro santo nombre comenzamos este día de vida que nos das. Haced que lo acabemos santamente, oh Padre nuestro, que en el cielo estás.
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Buenas tardes, buenas noches a todos los amigos que nos escuchan en Cuenca, en Azuay y en cualquier parte del mundo donde esté un ecuatoriano. Buenos días a todos ustedes. Este domingo 21 de

junio, hoy Día del Padre. Bienvenidos a todos ustedes y feliz día para todos ustedes, amigos queridos, que nos acompañan ya a esta hora, 6:04, aquí en El Cumbión. Bienvenidas y bienvenidos. Hoy es un programa diferente. Hoy quiero hacer un programa especial realmente porque estamos celebrando el Día del Padre y hoy quiero celebrar a esos hombres que nos enseñaron a caminar, los hombres que nos ayudaron a levantarnos después de cada caída, esos hombres que nos ayudaron a trabajar y nos enseñaron a nunca rendirnos. A ellos hoy día quiero darles un homenaje lindo con este programa, quiero hacerles un homenaje lindo y sobre todo también celebrar a los que todavía tiene la bendición de abrazar a su padre. Si tiene a su padre este rato, abrácele, bésele y hágale saber lo que siente por él. El orgullo, la alegría, todo. Hágale saber hoy. Si no lo ha hecho, pues hoy es el día, hoy es el momento. Y también quiero recordar a quienes ya no están con nosotros y les llevamos en el corazón. También quiero celebrarlos a ellos, a los que ya no están junto a nosotros. Por eso este día para mí tiene un significado muy especial. Es un día un poco duro, diré así. Permítanme compartirles. Pues ya son 18 meses que mi padre Hernán Cayetano Bustos Guaricela, más conocido por los amigos, por los panas músicos, por la familia, como Cayo. Es un hombre que dedicó su vida a la música, un hombre que hizo bailar a generaciones enteras, un hombre que enseñó a que la familia estaba primero siempre. Estas dos horas quiero compartir un poco de la historia de él. Quiero que le conozcan no solamente en su etapa de músico, sino también de padre, de amigo, de luchador, del hombre que estaba atrás de una batería. Pues bueno, hoy vamos a darle un homenaje a él y a todos los papacitos del mundo. Feliz día a todos ustedes. Y hoy pues para compartir y pasarnos chévere, tenemos un premio muy especial. 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Sí, escríbanos, anótense, cuéntenos. Hoy quisiera que me cuenten, escríbanos, mándennos mensajes contándonos qué es de su papá, qué siente por su papi, qué le diría a su papi hoy día. Mándennos mensajes que nosotros estamos listos para compartir, para disfrutar y para bailar hoy en el cumbión. ¡Vamos ahí!

6 de la mañana con 17 minutos a todos los padres, papacitos que ya están trabajando, que están ya sudando la gota gorda. A ellos un saludo grandote. Para los amigos que están ya trabajando en el taxi, saludos para ustedes, queridos amigos taxistas. A los amigos que están ya en los buses trabajando, ya están laborando, feliz día, amigos queridos. A los amigos que ya están también en los mercados trabajando, pues para ellos un saludo inmenso, un feliz día del Padre para todos ustedes. A disfrutarlo, a gozarlo el día de hoy, a hacer de este día del Padre un día especial, un día diferente. Y bueno, como les decía, les quiero ir contando la historia de quién fue Hernán Cayetano Bustos Guaricela. Él fue un músico de gran trayectoria. Él más o menos comenzó a tocar ya a la edad de 8 años, él ya estaba tocando, pero ya estaba tocando profesionalmente. Les cuento que por allá más o menos por la década del 53-54 nació él, un 11 de noviembre, hijo de Luis Bustos y Angelita Guaricela, el cuarto de 8 hermanos. Y sucede que llegó a la escuela Hernán Cordero. Y en la escuela Hernán Cordero tuvo de profesor al maestro Pepe Luna. Y el maestro Pepe Luna, pues en su acordeón y todo, y les hacía cantar. No sé si los papacitos se acuerdan antes cómo eran las clases de música. Era con el acordeón y a estar cantando, y nos enseñaban el solfeo y etcétera. Entonces, mientras el maestro tocaba, el callo le acompañaba, le seguía el ritmo en la banca. Entonces, eso le llamó mucho la atención al maestro Pepe Luna y le preguntó: ¿tú sabes tocar? Me gusta, había dicho él, me gusta tocar, sí, me gusta tocar. ¿Quién es

papá. Mi papá es de Luis Bustos. Ah, tu papá es de Lucho Bustos. Ah, ya, ya, muy bien. Y el maestro Pepe Luna va y habla con Luis Bustos, el papá de Cayo, y le pide que le deje integrar el conjunto de Pepe Luna. En aquel tiempo el conjunto de Pepe Luna estaba integrado por Dimas Quesada, el maestro Pepe Luna en el acordeón, el maestro Ángel Pesantes cantaba, y Papi. Cayo Bustos tocaban ellos, hicieron el conjunto Pepe Luna. Ya iban de arriba abajo y era la novedad, verle a un guagua tocando ya, a un guaguito, ya hacía música ya. Entonces, ahí comenzó esta maravillosa historia de la vida de Cayo Bustos en la batería. Un pequeño que ya andaba haciendo bailar, que ya andaba haciendo saltar a la gente. Mientras los compañeritos jugaban fútbol, él estaba tocando, viajando fuera de la ciudad, viajando fuera de la provincia a tocar. Realmente, esa es la historia, la primera parte de Cayo Bustos, que fue haciendo de la música parte suya, que fue haciendo de la música su modo de vida, que fue haciendo del arte, el arte en la batería, una especialidad para él. Realmente era un niño prodigio que comenzó a hacer del arte, de la música, pues, lo que él terminó dejando aquí en esta ciudad y en este país. Es un legado lindo que dejó mi padre y que hoy, con su permiso, pues, me estoy dedicando a contarles lo que fue la historia de Hernán Cayetano Bustos Guaricela, el niño prodigio que comenzó ya a tocar batería. Ya a los 8 años él ya estaba tocando. A los 9 años él ya hacía presentaciones artísticas de manera profesional, con artistas profesionales. Un saludo a él, a Cayo, que está en el cielo. Y también quiero mandarle saludos a muchos amigos que ya se están reportando. Uno de ellos, otro gran baterista, un amigo de toda la vida, un pana del alma y de los buenos músicos que tiene Cuenca. Si les digo el nombre no le van a ubicar, pero si les digo el Tuco, al Tuco todo el mundo le saluda, al Tuco todo el mundo le conoce. Un saludo para ti, querido amigo Tuco. Feliz día, amigo querido. Para otro gran pana, el Manolo Salamea, el Gato Salamea, también un saludo para él. A Tomás Suñaño, también un saludo grandote en este Día del Padre. Felicidades, feliz día. Ayer tuve el gusto también de estar con los amigos queridos, la familia Vélez Bustos. Un saludo para Paquito, Paco Vélez, un grande, un campeón. Feliz día para usted, mi querido amigo Paquito. Y también, pues, para mi pana, para mi amigo, para mi compadre Francisco Pesantes. Un saludo para usted también, mi pana. Feliz día del padre para todos los que están hoy día acompañándonos y están disfrutando de este lindo programa del Cumbión. También un saludo, dice Daniel, buenos días, en sintonía ya de la Suprema con el Cumbión. Un saludo grande para usted en este Día del Padre. Muchas gracias a mi querido amigo Víctor. Un abrazo grandote, siempre escuchándole. Y cómo no, un saludo para el papi de los papis, dice, para mi papi Víctor Pacheco. Y a mi hermano, que también es padre, Boris Pacheco. De parte de Víctor, un saludo inmenso para don Víctor Pacheco, papá. De parte de Víctor el Junior. Y también para Boris Pacheco, su hermano. Un saludo grandote en este Día del Padre. Felicidades para todos ustedes. Vamos a seguir bailando, vamos a seguir disfrutando. Y voy a seguirles contando en el siguiente set. Les cuento más historias de lo que fue la vida del artista baterista Cayo Bustos. Les sigo contando, seguimos bailando. Ya volvemos.

Mañana con 35 minutos, 6 con 35 de la mañana, 6 con 35 de este domingo, 21 de junio, Día del Padre, Día de los Papacitos. Felicidades a todos los papás que nos van escuchando, felicidades a todos los papás que se van poniendo en sintonía de la mejor de las mejores, la 96.1. Gracias por sus mensajes, gracias por mandarnos sus saludos, un Dios le pague a todos ustedes. Nosotros seguimos disfrutando y seguimos bailando del buen ritmo, de la buena música que estamos haciendo aquí, compartiendo con ustedes este domingo 21 de junio. 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Y les sigo contando un poco de la historia de lo que fue Caio Bustos en la música. Bueno, él ya siguió tocando, él hacía su música, ya niño, a la edad de 8 o 9 años ya estaba tocando él con el conjunto de Pepe Luna. Con el paso de los años le llevaron a tocar en la orquesta Los Dinámicos, la famosísima orquesta de Los Dinámicos. Él llegó a integrar en los años ya 70, él ya estaba tocando con la orquesta. Los mejores años de la orquesta Los Dinámicos sin duda fueron esos, al punto de que cuando usted escucha la canción del Deportivo Cuenca, la "En Cuenca estamos con gran fervor", esa canción la hizo la orquesta Los Dinámicos, y esa canción en ritmo de merequetengue la grabó Caio Bustos, ya estaba más o menos 18 años. Esa es una de las historias bien bonitas, porque inspirados en la alegría, en el jolgorio, en la dicha que el Deportivo Cuenca dio a la ciudad, pues hicieron una canción que se terminó convirtiendo en un himno, como les digo, en un ese merequetengue llamado la canción al Deportivo Cuenca. Y de ahí pues él siguió tocando, formó parte de las agrupaciones como Los Dinámicos, tocó en un recordado grupo musical que se llamaba Infierno 7. ¿Por qué se llamaba Infierno 7? Porque eran 7 los integrantes de aquel grupo. Él realmente fue un grupo de lujo el que tocaban. Estaba integrado por Genaro Molina en la guitarra, Jorge Aguirre en el hacía todo lo que era instrumento andino, estaba Jorge Sarmiento en la voz, Vicente Torres en el bajo, estaba Manuel Espinosa en el piano, estaba Víctor Prieto en la voz también, y Caio Bustos en la batería. Fue otro de los grupos que dejó un legado grande aquí en la ciudad de Cuenca, en el arte cuencano. Estuvo también después en la orquesta la capítulo 2. Era chévere oír las historias de él. Contaba de los que iban a tocar en bautizos, ahora que ya están grados, primeras comuniones, inauguraciones de casas, enteches, serenatas. Realmente eran, en aquel tiempo, la historia cuencana de la música era linda. No olviden que en aquellos tiempos no había ni siquiera amplificación. En este caso los cantantes eran cantantes de con vozarrones, de voz en

0: pecho, pero durísimo, de esa época, de ese arte lindo, de la época de Don Miguel Rojas, de Julito Pesantes, de Ángel Pesantes, del maestro Pepe Luna, de Don Enrique Guapisaca, de Rigoberto Vallejo, de Arturo Sac, de todas esa camada de artistas, de los hermanos Ramón, Don Luciano, Don Sixto, Don Fausto, de toda esa camada de artistas, pues de esa época eran que se dedicaron a hacer el arte, y él todavía niño ya estaba tocando, ya estaba haciendo en el Club de la Suay, en el Club de Agricultores, iban al Club de Abogados, ¿a dónde no fueron a tocar? Inclusive hacían paradas largas y todos los años iban a tocar en Perú con la orquesta Los Dinámicos. Cayo Bustos anduvo bastantísimo tiempo por allá, por el Perú. Realmente es una historia maravillosa de aquel hombre que hizo de la música un arte y de la música hizo un modo de vida, y con la música nos enseñó a vivir y amar el arte como tal. Ese era mi padre, Cayo Bustos, que hoy le estoy haciendo un homenaje a él y a todos los padres artistas, a todos los padres músicos. Vaya, para todos ustedes un lindo día, para todos ustedes, queridos papacitos, que le hacen al arte la música, tocando guitarra, tocando trompeta, tocando saxo, tocando trombón, tocando bajo, tocando piano. Todos los que tengan el arte con algún instrumento, feliz día para ustedes, queridos papacitos músicos. Nosotros seguimos contándoles la historia, pero vamos a darnos una vuelta, vamos a irnos a usted con Don Medardo y sus players, las canciones que siempre le hacen bailar y que siempre están presentes en una fiesta. Pues adivinen con quién, con Don Medardo. Vamos a seguir disfrutando de este día del Padre Precioso aquí en El Cumbión, sin antes mandarles un saludo. Un saludo para la familia Illescas desde San José de la Playa. Para Johncito, John Illescas, les pide que mande un saludo para la familia Illescas. Y Johncito, le cuento, siempre me dice, Daniel, no soy Marcelo, soy Daniel. Este joven John siempre me manda. Vamos a escuchar a doña Dalinda también, ¿qué nos dice el día de hoy?
1: Muy buenas tardes, amiguitos. Supremo.
0: ¿Cómo le va, doña
1: Dalinda? Cumbiambero, que tenga un hermoso día, súper lindo, súper bonito, que Diosito me les colme de muchas bendiciones. Y deseándoles un feliz día del padre a todos los papacitos del mundo entero.
0: Gracias.
1: Y a mi querido padre, a mis hermanos y a mis tíos, primos, que tengan un feliz día del padre, que Diosito y la Virgencita siempre amén, me les cuide, amén, y me les bendiga. Amén. Feliz día del padre, mis amores, que Dios me los bendiga mucho.
0: Gracias, señora Dalindita, muchas gracias. Pues estamos aquí activados, estamos puestos todo el ritmo, todo el swing aquí en el Cumbión, para seguir bailando y seguir disfrutando cuando son ya las 6:42 de la mañana. Sigan mandando sus mensajes, sigan escribiéndonos. 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Nosotros seguimos bailando y gozando aquí en el Cumbión.

la mañana con 54 minutos, 6 de la mañana con 54 minutos de este domingo 21 de junio, domingo de Día del Padre. Felicidades a todos los papitos, migrantes que tuvieron que dejar la ciudad, la tierra, para irse a buscar nuevos horizontes, para irse a buscar un futuro promisorio para su familia. A todos ellos, papitos, felicidades en este día lindo. Allá donde quiera que llegue estas ondas, allá donde quiera que usted esté, papacito que nos escucha, feliz día. Allá en España, allá en Estados Unidos, allá en Japón, allá en Italia, allá en Inglaterra. A todos los papitos que nos escuchan, felicidades, felicidades, felicidades. A ustedes que se tuvieron que partir lejos para buscar mejores oportunidades. Felicidades a ustedes. Que Diosito les bendiga mucho. A los papás solteros también, que cumplen el doble papel de padre y madre, pues para ustedes también un lindo día del padre. Felicidades y alegría para ustedes. Disfruten, hagan lo que mejor saben hacer: dar cariño, dar amor. Feliz día del padre a todos los papitos que nos acompañan. Nosotros seguimos bailando y seguimos disfrutando. Le mandamos un saludo a Cristina Vega, que se apuntó, dice: un saludo, mi nombre es Cristina Vega, quisiera participar por la tortita desde Bellavista, a full sintonía. Gracias a usted. También un saludo para doña Rosita, dice: buenos días, felicitándole por tan lindo programa, quiero que me inscriba para la tortita, ya que soy mamá y papá para mis hijitos, que tenga un bendecido día. Gracias, señora Rosita, está usted ya formando parte del grupo que está yendo a participar para la torta. A los papás que están atravesando momentos duros, para que cada día encuentren fuerzas para seguir adelante por su familia, nos dice Eulalia. Un saludo desde Estados Unidos, desde New Jersey, dice: a todos los papás que están atravesando momentos difíciles, para que cada día encuentren fuerzas para seguir adelante por su familia. De parte de Eulalita nos manda el saludo. Pues seguimos nosotros bailando y disfrutando, seguimos nosotros haciendo de este cumbión un día de fiesta, de alegría y de full baile. Vamos a seguir disfrutando con el cumbión.

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10: Volvimos, 7:02, 7:02 de este domingo, 21 de junio, Día del Padre. Un saludo para don Jorge Quesada, allí en el Valle. Reciba un cariñoso saludo de su esposa Patricia y de todos sus hijos. Feliz Día del Padre, ya está apuntado para la tortita a don Jorge Quesada. A Fernando Vintimilla, allá en Ricaurte, que hoy celebra el Día del Padre rodeado de sus hijos y nietos. Toda su familia le manda un saludo grandote por el Día del Padre. Para don Miguelito Cabrera en Misicata, un padre luchador que saca adelante todos los días a su hogar. Felicidades, le manda un saludo su nietita Doménica, dice. Un reconocimiento especial para mi abuelito Manuelito Tenesaca en Baños, que hoy le vamos a homenajear de parte de su hija Carmen y sus nietos, dedicado por sus nietos. Gracias, papacito, por su esfuerzo y dedicación. Para don Roberto Cárdenas, allá en Chaullabamba, de parte de la familia, que les salude este momento que está escuchando el cumbión. Saludos a don Roberto Cárdenas, que nos escucha allá en Chaullabamba con el cumbión. Vamos a escuchar más saludos. Tengo un saludo que me mandan por acá. Dice, muy buenos días a quienes hacen la Suprema Estación. Por favor, un saludito para mi papacito en la parroquia de Chumblín, allá en el cantón San Fernando, de parte de su hijo Patricio Pasato, desde New Jersey. Que Dios y la Virgencita le dé más salud y vida. Mil gracias. Feliz día del Padre en todo el mundo. Gracias, don Patricio, para usted también y para su papacito. Pues que Dios les bendiga muchísimo. Que viva los papacitos, que viva el Día del Padre. Vamos a poner un set de música de banda. Yo sé que este tipo de música le gusta bailar al papacito, así es que si escucha, prepárese, sáquele a bailar. Si está acostado, hágale levantar. Si está tomando cafecito, quítele un ratito de la mesa y hágale bailar. Hágale disfrutar de esta linda música que le ofrecemos aquí en el cumbión. Y que viva el Día del Padre.

0: 7 de la mañana con 12 minutos, 7 con 12 de la mañana. Vamos a seguir nosotros bailando y disfrutando. Tenemos la bola de mensajes, full mensajes. Vamos a ver cómo nos va. Dice, este mensaje está chévere, escucha, de parte de Jaime. Buenos días, saludos cordiales al Cumbión. Un saludo para mi familia y un saludo para mí mismo por el Día del Padre. Bien, Jaimito, bien, bien. Esa es la actitud, esa es la manera. Un saludo para mí mismo por el Día del Padre. Un saludo para Jaimito, allá donde quiera que esté. Feliz día, Jaimito, feliz Día del Padre. A todos los padres del Cumbión. Buen día, Domingo, buen Día del Padre. A todos los padres del Cumbión. Laurito nos manda allá desde Pasaje, esa tierra caliente y linda. Un saludo para usted, Laurito, desde acá. Y feliz día, mi querido amigo. Vamos a ver qué nos dice doña Ermelinda, vamos a ver qué nos cuenta.
1: Buenos días, señor Daniel Bustos. Les saludo como siempre a su fiel oyente desde Palma de Mallorca, España, Ermelinda Puma, deseándole siempre todo lo mejor y deseándole que tenga un excelente y bendecido día por ser el Día del Padre, que el Día del Padre son todos los días cuando es el padre responsable. Y también, pues nada, desearle siempre todo lo mejor y que todo le vaya de lo mejor y como siempre, escuchándole, aunque no me reporte, pero siempre lo estoy escuchando. Y desearle un feliz día a todos los padres de mi querido Ecuador, en especial a mi hermano que se llama Miguel Ángel Puma y que está en el Manso Guayas. Que tengan un bendecido día y que disfruten de todo lo bueno que nos da el regalo de la vida principalmente, y que tengan mucha salud.
0: Gracias, salud y prosperidad para todos los papacitos que me escuchan. A todos los papás les deseo mucha prosperidad, mucha salud y que este día sea un día que marque un antes y un después. Vamos a seguir luchando, vamos a seguir peleando por lo que nosotros hemos forjado y hemos hecho todos los días para mis queridos papacitos que nos escuchan.

0: Mis papacitos del cumbión. Dice Clever Ortega. Hola Danielito, buenos días. Ya sabe, reportándome desde el mercado 10 de agosto, el duro del mercado, a full volumen. Saludos. Y ya sabe, póngase la que ya sabe. Me imagino, vidita, vidita. Esa es la que le encanta a Cleverito, el duro de la 10. Un saludo desde acá y a todos los papacitos que están ahí en el mercado 10 de agosto. Felicidades para ustedes. Feliz día, papacitos. Que Dios les bendiga. Que Dios les cubra con su santo manto siempre a todos ustedes. Vamos también con mi querido amigo Windar. Buen día, mi estimado Daniel, de antemano feliz día del padre para usted y para todos los oyentes de La Carita Feliz, y que sea un bendecido día para todos. Atentamente el Windar. Por favor, un mix de los Duques, dice. Y un saludo muy especial para mi chiquita Kimberly. Ojo, el Windar le manda un saludo especial a la Kimberly, que está hoy está cumpliendo 8 añitos. ¡Qué bendición, Windar! Festejarse el Día del Padre y festejarle a la bebé, a la Kimberly. Un saludo a la Kimberly, que está cumpliendo 8 años. Que Dios me la bendiga muchos años más junto a toda nuestra familia. Te queremos mucho. Que viva la cumpleañera. Por favor, la canción Que Dios te bendiga del Windar. Ya le vamos a poner al Windar. Seguimos con, dice doña Rosita Elena Aguirre, está escuchándonos desde Los Bomberos en las Américas, full sintonía, dice, gracias a doña Rosita Aguirre, que es papá y mamá de mis hijitos, que tenga un bendecido día, doña Rosita. Ya está usted, vamos a ver qué nos mandan por acá.
1: Buen día, 961, aquí desde Filadelfia, mandando un saludo cordial a mi querida madrecita, que fue padre y madre desde que mi papá partió al cielo, y un saludo cordial a mi padre allá en el cielo.
0: Amén.
1: Y que siga derramando bendiciones para toda mi familia allá en Gualaceo. Y la canción cualquiera de Don Medardo para bailar y gozar. Aquí estamos todavía trabajando, estamos dándole duro al palo, papá. Y gracias. Hasta la vista.
0: Chévere, gracias a mi don Tuki, muchas gracias. Gracias. Ya le pusimos un CD, don Medardo, ya le vuelvo a poner, tranquilo. Para todos ahí. Y un saludo para Luchito Mendieta. Hoy está en la línea 12, mi querido amigo Luchito, que tenga un lindo día. Para todos los amigos, para todos los papacitos que son choferes profesionales, un abrazo grandote. Ustedes que están siempre trabajando, siempre que están en las vías recorriendo, que Dios les bendiga, que Dios les cuide mucho. Ya saben, a manejar con los 5, 6, 7, 8, 9, 10, 20 sentidos, por favor, pilas, que en sus manos están las vidas de todos sus pasajeros que confían en ustedes. Un abrazo grande para todos ustedes. Vamos a escuchar qué nos dice el Lobo Solitario.
2: ¿Qué tal, Danielito? Muy buenos días.
0: ¿Cómo aquí, le va?
2: Reportándome el Lobito Solitario, unidad 253, ya de labores, de antemano, Danielito, gracias, feliz día del padre para usted.
0: Gracias,
2: que se lo festeje con toda su familia y todos sus hijos.
0: Gracias.
2: Y un mensaje muy grande para todos los que tienen a sus padres vivos. Cójalo, abrácelo, béselo, adórenlo. Y dígale cuánto lo quieren, cuánto lo aman.
0: Verdad.
2: Porque un padre solo hay una vida.
0: Sí.
2: Y para los que perdimos hace muchos años a nuestros padres, hablo por mí, que hace 43 años lo perdí a mi padre cuando yo tenía 8 años.
0: Uy.
2: Que Dios lo tenga en su santa gloria. Feliz Amén. Día del Padre, Edito. Y remate con la canción A la Pena de mi Viejo.
0: Uy.
2: De Cecilio Alba.
0: Uy.
2: O de Rodolfo de Cacuate.
0: Le voy a hacer caso, La Pena de mi Viejo, le voy a hacer caso a mi querido Lobito Solitario, verdades. Y a los que se nos fueron nuestros papacitos, pues a ustedes, primero un saludo al cielo y acá también un saludo de fuerza y fortaleza, porque papá hace falta. Dice también Jaimito, que este Jaimito de nuevo, dice un saludo para mí mismo por el Día del Padre. Chévere, Jaimito, nuevamente le saludo. ¿Y qué nos dice Janet? Janet Zamora nos manda un lindo, dice, un saludo muy especial allá en el cielo para mi abuelito Luis Bustos, mi papi Jorge Zamora, mi tío Nelson Rivadeneira y mi tío muy recordado y querido Hernán Bustos. Les enviamos un abrazo grandote y les extrañamos. Un saludo especial a mis hermanos, mis tíos y primos. Feliz día, papito, sí. Feliz día a todos ustedes. Uy, vamos a seguir cantando, vamos a seguir bailando. Es un día muy, muy especial, es un día también, en mi caso, muy duro, porque mi papi ya son un año y medio que no le tengo, y que Dios le mande un saludo.

de mi parte, a mi callo querido, a mi callo del alma, y seguimos bailando y vamos a seguir gozando, no nos vamos a poner tristes, vamos a ponernos alegres y le vamos a hacer el gancho, vamos a hacerle el gancho al Clever, vamos a poner la canción que él estaba pidiendo y pilas que el último set va a ser medio duro, vamos a poner solo canciones de papá, y si me toca salir de la onda de la cumbia, por esta vez me perdonan, y vamos a seguir bailando y seguir disfrutando. No se olviden, 0999 961 961, quiere ganarse una tortita para 20 personas, escríbame, a todos los que he mencionado están ya participando, escríbanme para ver quién se gana una torta de Pampa Mensa el día de hoy, una torta para 20 personas para que vaya a celebrar con su familia, con sus amigos, con sus panas, viendo el fútbol, lo que sea. Hoy una tortita para 20 personas de Pampa Mesa y nosotros seguimos bailando y disfrutando con él, cumbión.

7:32, 7:32 de la mañana, con un Día del Padre que está realmente que me han llenado de mensajes el día de hoy. Yo feliz de la vida en poder pasarlos, en poder saludarles a todos los papacitos. Vamos por ahí, dice doña Mari Barreto, dice: buenos días, un saludo para José Barreto, que está recorriendo las calles de nuestra ciudad de Cuenca. Excelente día, feliz Día del Padre a don Pepito Barreto, que está por algún lado de la ciudad, está él ahí, dale y dale, camellando, recorriendo las calles de Cuenca. Clever Ortega, ya sabe, complacido, que vive el Día del Padre, dice Cleverín Ortega. Sí, un saludo para usted, mi querido pana Clever, el duro de la 10. Dice: buenos días, Danielito, hermoso domingo, saludos desde el Bronx. Un gran saludo para don Luis Delec, en la lavadora Los Andes, allá en Monay, de parte de sus hijas Lourdes y Evelyn, y también de su nietita Dana. Le extrañamos un montón, papacito. Un saludo grande para don Luis Delec, desde el Bronx. Le manda a saludar su Lourdes, su Evelyn y su Dana. Le manda a saludar y que tenga un lindo, lindo día a don Luis Delec, allá en Lavadora Los Andes, en Monay. Dice don Lenin: ¿me podría ayudar con un saludo para Marco Tenesaca, mi papacito, que está saliendo rumbo a la Escaramuza? Un saludo para don Marco Tenesaca, de parte de Lenin, que está saliendo rumbo a la Escaramuza. Y queremos mandar un saludo especial desde Pasaje. Desde Pasaje le mandan un saludo muy especial a su ahijado en Nueva York, Johnny León. De parte de Laurito Pineda le mandan un saludo grande, grande al ahijado de Nueva York, Johnny León, de parte de la familia Pineda Macías. Feliz día para él y para toda su linda familia. A don Laurito también un lindo día, que Dios le bendiga, le proteja mucho por allá, por Pasaje, ahí en la tierra verde, en el oro. Un saludo para usted y para toda su linda familia y para el ahijado allá en los Estados Unidos, para Johnny León. Nosotros seguimos bailando y seguimos disfrutando. Prepárense que voy a tener un set de música para papá. Ya si no es cumbia, ahí le damos, pero vamos a poner un poco de música, solamente ritmos para papá. Sí, vamos ahí a seguir bailando, vamos a seguir disfrutando con él. ¡Cumbión!

7:43. En 15 minutos nos vamos. En 15 minutos nos vamos. Un abrazo grandote, un abrazo gigante para todos los papacitos que se están comunicando, para todas las personas que nos están acompañando. Quiero mandarle un saludo grande para don Miguel Ángel Sarmiento, allá en Loja, desde su familia, que lo manda a saludar. Katy y Mónica Loja le mandan a saludar a don Angelito Sarmiento, allá en Loja, de parte de sus hijas Katy y Mónica, que lo escuchan. Nos escuchan allá en Miami, me escriben. Un saludo para don Ricardo Tenesaca, que escucha el cumbión junto a su esposa. Que tenga un lindo día y se le agradece mucho por sus consejos y por el esfuerzo que realiza por toda la familia. A don Antonio Tenesaca, felicidades allá por Ricaurte. Desde Madrid, España, Verónica Torres envía un mensaje grandote para su padre, Wilson Torres. Gracias por enseñarme a luchar y nunca rendirme. Te quiero mucho, papi. Verónica Torres nos manda este saludo desde Madrid, España. Vamos a ver, tenemos más saludos.

0: Dice, un saludo, Daniel, un saludo en este Día del Padre. Quiero que me envíe un saludo por el Día del Padre a mi esposo y a mi hijo Boris. Y uno muy especial para mi nieto Benjamín, Benjamín Jacob Pacheco Vera, por su cumpleaños número 3. Doña Marita Solano se hace presente. Le mando un saludo para don Víctor Pacheco, papá, para don Boris Pacheco, y un especial para el nietito, para el Jacob Pacheco Vera, por su cumpleaños número 3. Felicidades. Vamos a ver qué nos ponen por acá. Tenemos un mensaje.
1: Buenos días, amigo. ¿Cómo está? Buenos días.
0: ¿Cómo le va? Buenos días.
1: Es un lindo día por 10 días del padre. ¿Me puede pasar una cancioncita por el Día del Padre?
0: Claro, ¿cuál?
1: De Vicente Fernández, por favor.
0: Ya le puedo.
1: De la que cantaba con su hijo, por favor.
0: Listo, listo.
1: La canción que dice, se va perdiendo. Así.
0: Ya le entendí el mensaje.
1: Ya que tengo a mi padre ya 6 meses, que se fue a la eternidad.
0: Uy.
1: Un saludo a mi papá, allá en el cielo, José Pedro Cabrera.
0: Amén.
1: Por favor, ahí, mándenme ese saludito, por favor. Gracias.
0: Ya sabe, mi amigo querido, a las órdenes, le pongo esa canción. Lobito solitario.
2: Ah, la canción de Vicente Fernández. Cuando yo quisiera, yo cuando quiero ser grande.
0: Listo.
2: Esa es la canción de
0: listo,
2: que está diciendo el señor.
0: Listo. Gracias. Miren, de una la gente se conecta. Vamos a comenzar a poner musiquita para el papá. Comencemos con esta que se llama Papá Querido Viejo. Le dedico esta canción a todos los papacitos que están aquí en la tierra, y uno muy especial para mi papi, allí en el cielo, y para todos los amigos que tenemos la desdicha de haber perdido un padre, para todos ustedes, esta canción, escúchenla con el corazón, escúchenla.

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Saludos en este día para mi padre Jaime Matamoros, para mi papá suegro Rodrigo Quesada y para mi papacito esposo José Quesada. 3 en 1. Para don Jaime Matamoros, para don Rodrigo Quesada y para don José Quesada. Un saludo de parte de la Gaby para todos ustedes. Un feliz día del padre. 7:53 a.m. 7:53 a.m. Y quiero compartir con ustedes una carta que le escribe a mi papi. A mi papi, sé que muchas personas se van a conectar conmigo, porque como les decía, pues tenemos la desdicha de ya no tenerlos junto a nosotros. Me voy a expresar también en nombre de ellos. Algunos amigos se han comunicado con nosotros para mandarles un saludo al cielo, pues creo que voy a expresarme también en nombre de ustedes. Y lo que dice es esto, dice: papi amado, hoy el micrófono me permite decirte algo que quizás nunca le dije suficientemente. Gracias. Gracias por enseñarme que la familia siempre está primero. Gracias por enseñarme que el trabajo es el camino para salir adelante. Gracias por enseñarme que la palabra de un hombre vale más que cualquier riqueza. Ya son 18 meses que se fue, ya son 18 meses que partió. Y aunque ya no puedo abrazarle ni escucharle tocar su batería, todavía escucho sus consejos, Padre amado, acompañándome

todos los días. La ciudad le recuerda como músico, sus amigos le recuerdan como compañero, su familia le recuerda como padre, y yo le recuerdo siempre como mi ejemplo. Feliz día del padre, papi querido, papi amado allá en el cielo. Gracias por todo. Yo le extraño mucho, le amo con todo mi corazón y le llevaré conmigo mientras tenga vida. Siempre será usted mi pilar y mi fuerza. Donde quiera que esté, Hernán Cayetano Bustos Guaricela, que Dios le bendiga mucho. Le amo con todo mi corazón.

Buenos días, Suprema. Un saludo para mi papi, Segundo Busca, que es un gran padre y le amamos todos sus hijos. Gracias, de parte de Dieguito. Gracias, salud. Gracias, Dieguito, para usted. Don Laurito dice, me uno. Un saludo al cielo. Gracias, gracias, don Laurito. Buenos días, por favor, páseme un saludo para mis hermanos Latas y mis primos Siccha Tenesaca. Un saludo para mis hermanos Latas y mis primos Siccha Tenesaca. Feliz Día de los Padres. De parte de Loco Andrés, un saludo para ellos. Y quiero pues realmente también hacerles escuchar esta canción, que también es dura. Me pidieron esta canción y, como les digo, si tienen a su papá, abrácele, mímele y dígale hoy. Y de hoy en adelante hágale saber lo mucho que son, lo mucho que valen.

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Lourdes, mi querida Lourdes en el Bronx, dice, para nosotros tenerlos a papá es muy duro. Papá está, ella está en el Bronx, papacito está acá en Monay, durísimo, pero bueno, hay que seguirle dando. Dice Windar, me dice, ponga la canción De Frente y Sin Miedo. Vamos a ver si tenemos esa canción. Este ha sido un día muy especial, un día muy chévere que hemos pasado, un lindo y bonito día de el Padre para todos los papacitos que nos pudieron acompañar. Pues nosotros encantados de haberles acompañado y haberles brindado una alegría, si quieren, este día. Y no me quiero ir sin antes mandarle también un saludo al cielo, a los merchanciquis, a don Ricardo Merchan y a don Fabián Merchan, allá en el cielo. Feliz Día del Padre. Don Ricardo Merchan, don Fabián Merchan, feliz Día del Padre. A todos los papás de la Suprema, un feliz día para todos ustedes, queridos amigos y compañeros. A todos nuestros fieles oyentes de la Suprema, feliz día para todos ustedes. A mis tíos, a mis primos, a mis amigos, feliz Día del Padre. Que Dios les bendiga con salud, con prosperidad, con mucha paz. Que Dios les bendiga, que Dios les cuide, que Dios les proteja mucho. A seguir adelante, a seguirle metiendo ñeque esta vida, a seguir haciendo lo que mejor sabemos hacer, ser papás y luchar por los nuestros. Feliz Día del Padre para todos ustedes. Que Dios les bendiga, que Dios les proteja, que Dios les guarde siempre, siempre, siempre. ¡Feliz día, papás!

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0: mi gracia. Buenos días, buenos días, buenos días, Cuenca. Arribamos, señores, a la cabina de la Suprema Estación para acompañarles en este domingo, en donde quiere salir ya el sol. Buenos días, ecuatorianos, alrededor del mundo entero, ¿por qué no decirle? Amanecieron tistes, sí, tan tistes.
1: Buenos días.
0: Pero bueno, señores, ¿qué le vamos a hacer?
1: Vale.
0: Por eso sabe decir el abogado, mejor ni me gusta el fútbol, porque así no sufre. Pero bueno, señores, ¿qué le vamos a hacer?
1: Ya ve.
0: ¿Qué le vamos a hacer? Ya ni modo hace el fútbol.
1: Valimos bajas los niños pies. ¿Qué digo? Al revés. Valimos pies, sí. Señor bajas.
0: Buenos días, señores y ecuatorianos alrededor del mundo entero, donde escucha la carita feliz. Ahí está un ecuatoriano, señores, prendido y en la sintonía de nosotros hasta las 12 de mediodía. Yo soy Mafer Abad, un gusto saludarle. Aquí estamos, señores, arrancando esta programación al rojo vivo. Ya damos, señores, paso también a quienes son parte de esa programación, el equipo completo, por

0: lunes arranque el equipo completo. Sí, estamos toditos de Solo arrojo vivo. Buenos días.
1: Yo no comparto.
0: Buenos días, abogadito.
1: Buenos días.
0: Buenos días.
1: Yo no sé en cara de qué ecuatoriano estará la carita feliz que dice la madre.
0: ¿Por qué? En cada ecuatoriano está una carita feliz.
1: Con ese equipo que tenemos.
0: Independientemente, abogado, de lo que haya pasado, igual seguimos siendo ecuatorianos.
1: Bueno, yo sí dije, pero como lo que yo digo no vale.
0: Pero igual sigue siendo ecuatoriano.
1: Yo, ¿qué dije yo el viernes?
0: Pero es
1: todo el mundo confiado. 17 millones de ecuatorianos confiados.
0: Oiga, y le cuento algo.
1: ¿Cómo es el equipo? Ya ni me acuerdo. Curazao nomás está.
0: Mire, 155 mil habitantes en Curazao.
1: Imagínese.
0: Y nos hicieron.
1: Como Chávez y la abuela.
0: Nos hicieron sufrir. 155 mil habitantes. Ah, un país bastante pequeño.
1: Chiquito.
0: En donde ahora dice que pues el arquero de Curazao. Bueno, está dando que hablar, dando que hablar y nos pasaron de largo. Pero bueno, señor, gracias al fútbol. Así que, abogadito, buenos días. Ya concentrémonos en lo nuestro. Concentrémonos en el programa. Buenos días, abogadito. Señor, es momento de saludarle ya al hombre que le pone la buena música en esa mañana. Buenos días, Kenny Fajardo, DJ.
2: Hola. Buenos días, ¿qué tal? Buenos días, familia suprema. Un gusto saludarles en este día domingo. Listos ya, con toda la energía. Sí, ya un poco triste.
0: Se le nota la energía, Kenny.
2: Un poco triste, obviamente.
0: Se le nota la energía, Kenny.
2: Ya.
0: Con toda la energía hemos venido a trabajar.
2: Ya sabe, con toda la energía recargadísimos. ¿Qué tal, familia suprema? Les saluda, ya sabe, quién le pone la buena música, quién está para complacerles, Kenny Fajardo en los controles. Ahora sí, vamos a darle con todo en ese día.
0: Así
2: domingo.
0: Como nos dio Curazao, vamos a darle con todo, señores, en este día domingo. 8 de la mañana, 22 minutos. Arranca la programación, señores, el día de hoy saludando a todos los papitos alrededor del mundo entero. Por cierto, Kenny Fajardo, abogado Fernando Gallegos, que Diosito les bendiga, que tengan un feliz día del padre. Como siempre digo yo, pues que Dios les dé la sabiduría para que sigan guiando a sus hogares, a sus familias y a sus hijos. Y a todos los papitos que escuchan al Rojo Vivo, les mandamos un abrazo muy grande desde la cabina suprema. A nuestros compañeros, también a los jefes, quienes son papitos, pues les mandamos un abrazo grande, que tengan un feliz día del padre. Señores, así arrancamos la programación. Si quiere usted enviar un saludo a su papá, puede comenzar a enviar mensaje de audio a través de WhatsApp. 09-99-961-961.
1: Bienvenidos, damas y caballeros, este es el programa El Rojo Vivo. Yo sí estoy feliz, yo sí estoy contento, porque yo nunca me confié en este equipo que tenemos.
0: Pero igual es ecuatoriano.
1: Obviamente.
0: Por eso,
1: ahora tampoco me ilusiono. Todavía nos queda de
0: pan. Usted, hombre viejo, usted no se ilusiona con
1: equipo,
0: nada.
1: Con ese equipo que tenemos. Ya tal vez me ilusionaría cuando jueguen contra el equipo de la Suprema y ahí.
0: Ahora esas manos.
2: Yo, según desde mi punto, no es falla del equipo. Unos cambios, oiga, no.
0: Sí, hicieron unos cambios terribles.
2: No sé qué quiere a los 6 últimos minutos o 2 últimos minutos de ese cambio, que son buenos cambios.
0: Debió de haber hecho más temprano, no al final. Ajá,
2: claro.
0: Cierto es. De entradita el Valencia se comió un gol.
2: Uy, uy.
0: De entradita ya nos mataron de ira, señores.
1: ¿Qué hagamos una cosa?
2: Mande. ¿Qué ha pasado?
1: Concentrémonos en el programa y olvidémonos del fútbol.
0: Eso es lo que digo yo.
1: Mejor vamos, concentrémonos en el programa.
0: Lo de ayer fue ayer.
1: Hecho, sí.
0: Hoy es hoy, como saben decir, un día a la vez.
1: Claro, sí. Así que vamos a poner buena música, vamos a saludar a los papitos, vamos a saludar a todos esos padres que nos escuchan y, ¿por qué no?, a quienes hacen el papel de padres también.
0: A esas madres que son bien padres.
1: Sí, hay muchas madres que hacen el papel de padre y madre, hay muchos padres que también lo hacen el papel de papá sin ser
0: el padre.
1: A veces lo hacen muchísimo mejor, así que saludos a ellos, saludos a esos tíos, a esos abuelitos, a esos
0: ñaños
1: que hacen el papá de padres, y saludos porque no solamente el que engendra es padre, señores, a veces.
0: Sí, ¿verdad?
1: Quien no ha engendrado, quien cría, quien educa, hace muchísimo mejor el papel de padre.
0: Cierto.
1: Así que, un saludo para aquellos héroes sin capa, y nosotros vamos a dedicarles a todos ustedes este programa, y por qué no a quienes también tienen un perrito, cuidan un perrito, un gatito, y lo cuidan muy bien. No, pues a los papás de un perrito, porque ahora hay muchos papás de un perrito, mamás de un perrito, ¿acaso no?
0: Ahora ya no quieren.
1: No hay hogares, hay algunos hogares que hijos ya no.
0: Mi perrijo, dice.
1: Sí, compran un perrijo y son felices.
0: Verdad es.
1: Claro, así que ahora ya la figura de padre no solamente es quien lo engendra, hay muchas figuras de padre y muy buenos, desde luego.
0: Permítanme, señores, de ser en la programación, bienvenido a ser parte de este programa.

0: 8 de la mañana, 36 minutos. Buenos días a la gente que se reporta y otra vez en WhatsApp. Completamente habilitado para que usted mande su saludo, mande su mensaje. En este día domingo, marca señora en nuestro calendario 21 de junio. Saludos amigos, no hay que estar triste, dice. Hoy es el día del padre y abogadito. Usted que es experto, ¿qué pasará contra Alemania, dice?
1: ¿Contra Alemania?
0: Sí.
1: Posiblemente le ganemos de 1-0.
0: Hay que contar que Alemania ayer ganó.
1: Sí, claro, Alemania tiene 6 de 6.
0: Ya, entonces.
1: 6 puntos de 6 puntos. Lo que pasa que Ecuador sí tiene buenos jugadores.
0: Tiene una buena plantilla.
1: Lo que pasa es que les falta madurar emocionalmente. Se confiaron demasiado con Curazao.
0: Jugaron súper bien, sí. Pero primer tiempo jugaron súper bien.
1: Sí, pero... Y yo siempre he dicho, Ecuador, al igual que Cuenca, con los buenos se para bien. Con los malitos van confiados. Y yo lo dije eso el día viernes en el noticiero. Muy confiados, todos los ecuatorianos, todos los jugadores. Así que verá que con Alemania se van a parar muy bien.
0: Ojalá yo creo que ya, pues, es la última oportunidad igual. Sí. Tienen que ir con todo.
1: Así es. Eso, al menos eso espero. Si no, pues... Ya, nos darán pan para la casa.
0: A ver qué es lo que pasa. Pero bueno, señor, es momento de darle buenas recomendaciones. Y en esa hora de la mañana nosotros decimos inicio de espacio publicitario en vivo.
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1: Ahí estamos, señores, fin de espacio publicitario en vivo. Nosotros avanzamos en la programación ya. La gente se va reportando, va enviando mensajes de audio, mensajes de texto para saludar al rey del hogar. Tengo mensaje de Marcelito, entonces se lo pueden pasar, por favor.
3: A ver, vamos a ver, ¿qué dice?
4: ¿Cómo estás? ¿Cómo ha pasado? Usted que sabe decir que yo soy padre y madre para mi familia. Feliz día, entonces. Que Santiago siempre llega tarde, que no hace nada, que no ayuda. Un feliz día, señorita Fe. Y sí, en pastelería Marcelito va a haber de todo.
3: ¿Qué dice?
4: Hoy de todo, de todo.
1: 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Gracias, mi querido Marcelito. Muchísimas gracias. ¿Qué dice don Pepe? Buenos días.
3: A ver, vamos a ver qué dice. Por acá tenemos otro audio.
1: Sí, sí.
3: Pepito.
5: Buenos días, chicos de Rojo Vivo. Les saluda Dayana. ¿Me puede pasar un saludito para todos los papás del mundo entero? Especialmente para mi papi José, que le escuchamos en la autopista Sogues Cuenca.
1: Linda.
5: ¿Me pueden complacer, por favor, con la canción Mi Querido Viejo? Muchas gracias. Que tengan un bendecido día.

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1: Queremos dedicar una canción que ha sido pasaporte, pues, para viajar toda Latinoamérica desde hace muchos años. Y agradezco infinitamente a todo el público latinoamericano que ha apoyado esta canción allá en nuestra América. Hola, arriba Michoacán, mi tierra allá. Gracias, paisanos. Con todo el respeto, ojalá que les guste estas sencillas frases, pero que son mi razón de ser. Venga, maestro. ¡Oh!

0: 8 de la mañana, 54 minutos. Pero recuerda, así canta. Sí, nadie es perfecto.
1: Y así va a dar serenato hoy día.
0: Y así voy a dar serenato hoy día.
2: Y así cobra, diga.
0: No, yo soy la que da la introducción. Yo soy la que presenta.
1: Está bien.
2: Usted la que introduce.
1: La introducción es lo máximo.
0: Sí. Por eso mismo soy la que da la introducción. Yo soy la que caliento.
2: ¿Ves, hijo?
0: Y luego viene lo fuerte. Yo caliento los oídos.
1: Mejor vamos al tema de hoy.
0: Pero venga, señores, entonces.
2: Aquí un chacal.
0: Hoy celebrando al Día del Padre. El papacito.
1: ¿Cuál es el tema de hoy?
0: Era.
1: Feliz Día del Padre a mi papá. ¿Qué? De todo, señores. Aquí de todo, aquí se van a despapayar y con el perdón de los papitos, pues ustedes saben que este programa es original, este programa si tiene que ser duro, pues hay que ser. Porque espero que no se ofendan, porque acá ya nos llegó un mensaje y de lo que nos dio la idea también, ¿no?
0: Dice, para comenzar feliz, con la temática.
1: Feliz Día del Padre. Bueno,
0: lea cómo está.
1: Feliz Día del Padre a ese desgraciado que a pesar de tener, dice, una sentencia. Bueno, eso no se llama sentencia, se llama una resolución cuando un juzgado determina que el papá, pues, pase tanto una cantidad mensual.
0: Claro, por eso dice
1: feliz. Sí, feliz Día del Padre a ese desgraciado que a pesar de tener la obligación de pasar una pensión alimenticia, nunca paga, a no ser que le cojan preso. Vea. Que le cojan preso.
0: Feliz Día del Padre, pero.
1: Y usted que es un modo de reclamo, pero ahí está.
0: Para todos.
1: Claro.
0: Feliz Día del Padre. Otros dirán, para mi papá que es un luchador, ¿no?
1: Claro.
0: Para mi papá que es un trabajador. Otros dirán que es un buen ejemplo a seguir. Así como también hay malos ejemplos, ¿no?
1: Claro.
0: Así que
1: vea, como ser de mensaje está bonito.
0: A ver, ¿qué dice?
1: Feliz Día del Padre, dice a mi papá, dice que se partió las manos trabajando de carpintero y nos dio educación a todas sus hijas.
0: Vea.
1: Qué ejemplo de padre.
0: ¿Y sabe qué lindo que hayan aprovechado también?
1: Sí, exacto.
0: El
1: también,
0: papá se saque el aire y ellas no aprovechan.
1: El papá era carpintero y siempre papá dice, no, que mis hijos no sean lo que yo soy. Mi trabajo es duro. Él, bueno, con su carpintería les educó a todas las hijas y vea. Qué ejemplo de padre, qué bueno.
0: Lindo. Por acá nos dice, buenos días, feliz Día del Padre a mi padre que se fue a los Estados Unidos para darnos una mejor vida, pero nos pudo llevar a nosotros y ahora disfrutamos con él desde los Estados Unidos. Este hermoso Día del Padre.
1: Lindo. Qué lindo, sí, hay muchos papás que hay aquellos que se olvidan también, ¿no? Ya nos estaban llegando sus mensajes.
0: ¿Verdad es?
1: Porque yo sé que es del Día del Padre y muchos dirán, oye, pero estás crucificando a esos papás que se han portado mal, pues los siento, ellos se buscan. No,
0: sí,
1: ellos, si usted ha sido un padre irresponsable, pues ya, aguántate.
0: ¿Verdad? Por acá nos dice Pablito Chacón, buenos días, al Rojo Vivo, siempre sintonía de la Suprema. Un saludo muy especial a mi papá Daniel Chacón, que Dios le siga bendiciendo con muchísimos años más de vida y que pase un lindo día. Feliz día para todos los papitos. ¿Me podría ayudar con el nombre de la canción que terminó el cumbión? Dice, por favor.
1: ¿Cuál sería?
0: Creo que era una de Jesse Uribe, que envió el Danielito.
2: La que está sonando en este momento.
0: Me imagino. Sí, ¿cuál es el nombre de la canción?
2: Feliz Día del Padre es del autor Jesse Uribe.
0: Ahí está.
1: Así mismo se llama, Feliz Día del Padre.
2: Así mismo.
0: Pero venga, señores, por acá dice buenos días a la gente del 5202, también que envía ya mensaje de audio a través de nuestro WhatsApp de la radio 0999-961-961.
1: Vea, ya empezaron los reclamos también para papitos. Feliz Día del Padre, dice. A mi papi, que a mi ñaño le manda a toda reunión, a toda fiesta, pero dice, a mí y a mi hermana, que somos mujeres, dice, no nos quiere mandar a ninguna fiesta con amigas. Yo creo que ustedes cuando sean grandes se van a dar cuenta ya cuando tengan formación, no sé, pero siempre, eso sí es verdad, papá es muy celoso con las chicas especialmente.
0: Sí.
1: Yo lo digo porque yo lo he vivido.
0: Claro.
1: Y a mí me ha pasado, yo tengo 3 hijas mujeres y sí, yo les digo, o sea, papá no es que hace eso por malo, no es.
0: Aunque lo hace con buena razón, ¿cierto?
1: Claro, el mensaje dice, feliz día del padre de mi papito, que a mi ñaño le manda toda fiesta, toda reunión, pero a nosotros no nos manda, dice, a ningún lado.
0: Y así era mi mamá conmigo también, igualito.
1: Entonces, ningún padre quiere el mal para sus hijos.
0: Cierto.
1: Y yo sé que suena como machista, no sé, pero, o sea, los padres piensan, pensamos que
0: un hijo varón. De esa manera protegemos.
1: No, no, o sea, ahí está, yo sé que es un pensamiento machista y que está mal. Hay este pensamiento machista que siempre he escuchado, un hijo varón se cae, se sacude y se levanta.
0: Es que es así.
1: Así dicen, ¿no?
0: La sociedad sí, nos hizo ver ya, así.
1: Pero una mujercita dice, se cae y ya queda marcada. Se cae y ya queda marcada.
0: Eso era antes, ahora ya no.
1: Sí, así, pero hay mucha gente que conserva esa mentalidad, ¿no?
0: Yo lo pienso.
1: Entonces, bueno, a mi amiga que le manda un saludo a su papito, su papá le cuida, le está cuidando, le está protegiendo, es porque le ama, porque le quiere.
0: Cierto
1: es. Si no, dijera, lárgate nomás, si quieres, ven, o si no quieres, no vengas. Sí, así, porque si hay papás de esos también.
0: Sí, sí, es cierto. Por acá dice, buenos días, chicos, el Rojo Vivo. Déjeme saludar, por favor. Feliz día del padre a ese señor que me dio la vida y que me abandonó. No sé dónde estará, pero se fue con la moza, dice.
1: Sí, hay muchísimos.
2: Así nomás.
1: Hay muchísimos, hay muchísimos.
0: Nosotros dijimos mensajes buenos y malos.
1: Sí, de todo.
0: Feliz día del padre para Manuel Bermeo y en especial para mi amigo Renato Álvarez, que lo quiero muchísimo. Atentamente, Marilyn Bermeo, desde Santa Isabel. Que viva mi papá y que viva ese papacito R.A. también. Él les escucha siempre en el Valle. En Cuenca. Gracias, un abrazo para ustedes. El día de hoy, pues, celebrar a todos los papitos, manden su mensaje a través de WhatsApp. Saludos para Félix Yunga, buenos días. A todos los padres y a mi padre, que es como el abogado, que cuando le dicen mi viejo, dice, viejo, tus calzoncillos.
1: Saludos,
0: Félix. Te mandamos un abrazo. ¿Qué dice por acá? Buenos días, chicos de Al Rojo Vivo. Dice.

0: papá Manuel Quispe dice que de pequeño me sacaba el aire con la correa, lo cual me sirvió para ser una persona de bien. Ahora, por cuestiones del destino, tuve que venir acá a los Estados Unidos, pero estoy bien, dice, me he superado, pero gracias a mi papá, dice que nunca nos dejó, dice, desviarnos del camino correcto, vea.
1: Lindo.
0: Buenazo.
1: Sí. Saludos cordiales.
0: Sí, esos son los hijos de antes, de este, no sé cuántos años tiene mi amigo José, debe estar ya más de 40, 50, porque ahí a los hijos de ese tiempo de sí 80. Nos daban, pues sí nos daban, porque a los de ahora no hay cómo tocarlos.
1: No, ve ahí.
0: Sí.
1: Comiéndose las uñas en vez de poner música.
0: Así es. Sí, vean, de todo ahí, envíen los saludos.
2: Me agarren en blanco.
0: Feliz día del padre a mi papito, ¿qué?
1: Usted complete la frase nada más y mándenos un mensaje a través de WhatsApp 0999-961-961. Vamos a una pausa. Y nosotros regresamos con más de la temática y, por supuesto, de este programa, Al Rojo Vivo. No quiero.

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0: 21 minutos. La gente se va reportando, seguidos a través de nuestras redes sociales, a través de WhatsApp. El día de hoy la gente saluda a todos los papitos. ¿Qué dice por acá? Oiga, DJ, a ver, dice, la canción se llama De Frente y Sin Miedo, dice. Ok, tengo mensaje de audio de Persiguiendo Mis Sueños, DJ Papachola, por la canción Separados, dice. Tengo merengue, thanks, brother. Ya le pone.
1: Ya le Kenny, ponemos, Kenny ya Fajardo. Le ponemos. ¿Qué dice, mi
0: Tengo pana? Mensaje de audio, buenos días.
1: Los tiempos, a ver qué dice.
2: Buenos días, mis panas, el Rojo Vivo, buenos Oli. Días. Buenos días, DJ Kenny.
1: Oli, buenos Mapper, días.
2: Doctor Gallego, buen día. Buenos días. Aprovechando este Día del Padre, quiero enviar un saludo especial para mi amado padre, papacito. Papi Lucho, del señor Luis Barros, que de parte de su hijo y todos mis hermanos le deseamos lo mejor. Igual, aparte quiero enviar un saludo para mi amada esposa, que gracias a mi querido hijo, hijo de la vida, no hijo de sangre ni de carne, hijo de la vida.
0: Mire, qué bonito.
2: Me ha enseñado a pesar de que no tengo hijos propios, pero él ha hecho lo mejor para yo ser, a crecer, ser un mejor padre.
3: Qué lindo.
2: Qué mejor que la primera vez cuando llegó a los 10 meses a mi vida.
3: Wow.
2: Solo escuchar de sus palabras que me diga papá fue para mí lo más bello, lo más hermoso, como siempre lo seré de hoy en adelante con él. También, doctor, yo quería pedir un favor. Verá, quiero que me ayude con una canción que se llama Mil Palabritas, que canta Alex Campos, y quiero dedicarle a mi hijo. A mi hijo Eliel, ¿ya?
3: Pilas.
2: Que igual, que dígale que le quiero mucho, que le amo. Igual a mi querida esposa, que sea lo mejor. Un feliz día para todos los padres. Bendiciones para todos.
3: Pilas, Kenny, con esa. Sí, sí. Lindo. ¿Y qué casi lindo? Hace llorar, ¿no? Mil palabras, qué lindo.
0: Ajá, de Alex Campos.
3: Qué valiente.
0: Y sabe que ese le va a decir qué valiente, porque hay padres que ni llevando la misma sangre que sus propios hijos son capaces de criar con tanto amor, claro, como un extraño lo hace, que llega a la vida para sumar a su vida. Qué lindo.
3: Muchas felicidades a este ejemplo de padre. ¿Eh?
0: Sí, hay que decir, como decía usted, un héroe sin capa. Saludos para Lobito Solitario. Tengo mensaje de audio, mi querido Kenny. Buenos días, estoy celebrando el Día de los Padres.
4: ¿Qué tal? Buen día al Rojo Vivo. ¿Qué tal, muchachos? ¿Cómo vamos? Aquí Globito Solitario saludándoles. Un feliz día para todos sus padres que los tienen vivos, y a los que no los tenemos, que están en el cielo y hace muchos años, que Dios los tenga en su santa gloria. Amén. Donde más los quiera tenerlo. Feliz Día del Padre.
3: Feliz día
4: a todos, Rojo Vivo.
0: Dele pague, gracias, sí, Lucito.
3: Feliz día del padre. ¿Cómo se llama?
4: Muchachos, respecto a eso, nosotros como padres a nuestras hijas descuidamos más que nunca. Un varón puede ir como sea, pues sabe cómo defenderse, pero una mujercita no. A lo menos uno como padre que tiene hijos, hijas mujeres, no quiere que les pase nada.
3: Sí.
4: Porque son la adoración para nosotros. Son nuestro corazón para ellos.
3: Sí.
4: Por eso es que sobreprotegemos a las mujercitas. Eso es, que no se sientan celosas después de niñas. El padre hace, ¿por qué? Por protección a ellas.
3: Sí.
4: Mucho más ahora que está viviendo un montón de peligros en las calles, especialmente para las mujercitas. Norma de seguridad, un padre celoso les cuida mucho.
3: Verdades, y no siempre padre celoso, no siempre padre celoso, yo diría más bien padre protector. Yo en mi caso tengo 3 hijas mujeres y yo... desde que empezaron con la inicial, jardín, escuela, colegio, hasta la universidad, les iba a dejar y a traer. Yo me daba modos, pero, o sea, yo no confío mucho de...
0: Que me den trayendo, no, nada.
3: No, más que eso, o sea, exponerles al peligro. Una vez, parece que a uno mismo le pasa, una vez que ya medio quería soltarle a mi hija que estaba en la universidad, ¿verdad? Ya creo grande. Que 21 años, vaya a la casa en el bus, le asaltaron y después vino mi hija como traumada y un malviviente. Yo decía si le encontrara, pero Dios sabe por qué no.
0: Uh-huh.
3: Con cuchillo le había amenazado, le hizo asustar a mi hija y le quitó el celular. Oiga, qué iras, qué impotencia de no
0: como
3: saber
0: papá,
3: quién es.
0: Sí.
3: Entonces yo dije, no, nunca más. Y con experiencia, pues yo, y hay muchos padres como yo, hasta que...
0: Y como decía no el abogado, suelta. Nada, ni pijamadas, ni nada, mis hijas mujeres, nada.
3: Así
0: ¿qué
3: es,
0: dice? Mensaje de audio de Luisito Huaxco. Buenos días, Luisito.
5: Y tus buenos días, señores. Oiga, esa mueblería Vera Vázquez, si tendré esas camitas, ese sillón creo que es para posturear.
0: Claro,
3: sí, de todo.
5: Quiero conseguir un ítem de esos para estar postureando ahí de así
3: suave. Para el salto del tigre, para. ¿Cómo
0: para
3: es?
0: Que haga filo de cama.
3: Filo de. Yo no sé mucho.
1: Si tiene algo que consultar, pregunte a Mafe.
0: No, o sea, que se siente, porque usted ha visto que cuando se sientan al filo de la cama, el colchón se daña.
3: Claro.
0: Pero si usted se sienta al final del sillón, en el sillón no pasa nada, porque
3: claro.
0: no.

0: tiene colchón.
1: ¿Cómo dijo usted? Recoge los sueltos. ¿Cómo estaba diciendo?
0: Yo. ¿Cuándo, ¿cuándo he dicho yo? Yo solamente
2: recoge los sueltos, se cayó el jabón.
0: No, yo solamente sé de pollito tomando agua. ¿Qué dice para acá? Oye, puedo enviar su mensaje a través de WhatsApp. Hoy celebrando el Día del Padre. La temática del día de hoy es justamente feliz Día del Padre a mi padre que es. Ya, y usted completa la frase.
1: Sí, déjeme leer. Este dice: feliz Día del Padre a mi padre que es tacaño. A ver, ya sí, no sé, ya le voy a decir. Dice: feliz Día del Padre a mi padre que es tacaño. No dirá mi nombre, no vamos a decir aquí, señor. Casi digo.
2: El apellido. Saludos, Giovanni.
1: Dice: mi padre tiene terrenos. No,
0: no mienta, no mienta.
1: Mi padre tiene terrenos, dice, pero le pedí que me dé un trocito para hacer mi casa y no me lo quiere dar. Uy, ¿qué le diré, mi estimado amigo?
0: Oiga, pues, pero el terreno es de los papás.
1: Claro. Sí, pero
0: ellos trabajaron.
1: Sí, hay una situación. Hay una situación aquí en que obligación de los padres es darles la educación. Obviamente, no sé cuál sea su nivel de estudios. La obligación de padres es dar educación, alimentación, vestuario.
0: Exacto.
1: Esa es, pero de ahí de darles terrenos, aunque yo sí digo, si papá tiene y usted tiene la posibilidad de darle un pedacito de terrenos, como dice en este caso, para hacer la casa, yo sí le veo justificado. Le veo justificado. Ahora si dice, pa, dame un trozo de terrenos para vender y comprarme un carro, ahí sí yo mismo le mando.
0: Y esperen que se muera si quiere el papá para que esperen recibir un pedazo de terreno.
1: No, tampoco así. Tampoco así, Mafer, no hay que ser.
2: Fuertes palabras.
0: O sea, lo que pasa es que la gente, imagina, a ver, yo digo, si usted, por ejemplo, abogado, tiene sus terrenos, eso es suyo. Para su enfermedad, si es que Dios no permite en algún momento, usted tiene dónde sustentarse. Pero en cambio hay veces que papá todavía está joven y ellos ya quieren el terreno, pero ¿qué va a pasar cuando pasen los años? ¿Quién le va a tener a mantener al papá o a la mamá?
1: Sí, este es un tema muy difícil. Yo lo que pienso es que si el señor tiene terrenos y tiene la posibilidad de darle a su hijo, como en este caso que dice, para hacerse una casa, porque ahora, señores, es difícil, un terreno cuesta un ojo de la cara.
0: Claro.
1: Es bien difícil, pero si el señor tiene, yo pienso que
0: si es la voluntad, digamos,
1: yo sí lo diera.
0: Si es la voluntad, pero
1: así es, yo sí lo diera. Si tiene voluntad y de darle, yo sí le diera, porque ya pues y después que el hijo sea mal pago, ¿no? Y es cuestión del hijo.
0: Eso sí es verdad.
1: Eso es cuestión del hijo. Entonces, yo aquí sí digo, si es para una causa noble, como en este caso el señor dice que el papá no le da un pedazo de tierras a pesar de tener, porque él quiere hacer una casita, porque en todo caso con esa plata se compra el terreno y ya no le queda para la casa. Lo que él quiere es que el papá le dé un pedacito para hacer su casita. A mí me parece muy honesto, muy justificado el hecho que le pida. Pero ya es cuestión de papá si le da o no le da.
0: Sí,
1: yo en mi caso, con todo el gusto del mundo,
0: lo diera.
1: Sí.
0: Dice. Saludos, abogado, buenos días. Dice, saludos al hombre que me abandonó de pequeño, pero gracias a Dios aprendí que un padre no es el que engendra, sino el que está presente. Mira, feliz día del padre.
1: Qué lindo.
0: ¿Ya?
1: Qué lindo,
0: señores,
1: sí.
0: Triste y lindo. Sí, seguimos recibiendo
1: triste
0: mensajes.
1: Para el, oiga, triste para el que le abandonó.
0: Pero dice,
1: y ojalá no asome cuando el hijo sea un profesional, cuando el hijo sea un ejemplo de vida, ojalá ahí no asome a decir yo soy tu padre.
0: Ajá.
1: No, señor, ya no lo necesita. El padre es del quien le educó, el quien lo crió. ¿Quién?
0: Aparecen ya cuando tienen 18 años, cuando ya son muy independientes.
1: ¿Ahí ya para qué?
0: ¿Verdad, señores? Nosotros seguimos recibiendo mensajes a través de WhatsApp 0999 99 El día de hoy celebrando al rey del hogar, a papá en el rojo vivo.

0: ¿Cómo llama esta canción que acaba de sonar, Kenny?
1: Quizás.
2: Quizás.
1: Sí, de Enrique Iglesias.
0: Tiene algo que ver con el papá, no le tome atención.
1: Sí, correcto. Pero sobre todo es una petición que nos hicieron de acá, del número, déjeme checarle. Bueno, acá nos dijeron que por favor, un saludo, dice la persona, a mi papá que está en el cielo, dice. Esta canción es dedicada para
0: él. Bueno, buscarás a Kenny una canción también que se llama Papá de Domingo, creo que es de Vicente Fernández.
2: Es hermosa esa canción.
0: Fernández, sí.
2: A mí me sacó lágrimas de esa canción porque el otro día alguien pidió y yo digo, no, hay mucha gente que quizá como yo no tiene papá porque falleció.
0: Yeah.
2: Y el otro día alguien pedía esa canción de Papá de Domingo y decía para mi papá que solamente lo veo los domingos porque se trata de una historia que se separaron.
0: Claro, exactamente.
2: Y solo le mira el fin de semana y yo decía, ¿no? Yo me ponía a pensar y decía, hay gente o digamos personas que se quejan de mirar a su papá solamente un fin de semana, pero ¿qué hay de los que no tuvimos nunca papá que hubiésemos querido tener al menos un papá de domingo?
0: Ajá.
2: Es muy bonita, esa canción me hizo llorar.
0: Sí, es una linda canción, buscarla esta también.
2: Es linda la canción.
0: Muchas canciones. Son las 9:27, sin menos ni más, inicio del espacio publicitario. 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
1: Y hoy es el día perfecto para consentir al rey del hogar, señores. 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
0: Fin del espacio publicitario en vivo. Bueno, y saludos. Hay un mensaje que... mensajes que a uno le... ¿cómo sería? Le tocan el alma.
1: El corazón.
0: O le sorprenden. Sí. Como hacer este mensaje, vea, con apellido y todo. Saludos a mi abuelito y a mi padre, a la familia Reino. Dice, mi abuelito y mi padre están en el cielo. Nos enseñaron la profesión y lamentablemente la profesión les llevó. Sí, dice que ellos se dedican a la pirotecnia. Los hijos siguen dedicándose a ello.
1: Saludos. Ya con más precaución.
0: Sí, el papá, el abuelito, el papá, pues se fueron en accidentes de pirotecnia. Pero los hijos continúan con la profesión que les enseñaron sus padres. Así que saludos a la familia Reino allá en Miraflores. Amén. Y al abuelito y al papá que están en el cielo. Vamos con música.
1: Perfecto, señores, nosotros avanzamos en la programación. Recuerde la temática del día de hoy. Saludos para mi papá, que es... usted completa la frase.

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3: Estamos de regreso, señores, 9:51 de la mañana. Qué bestia, me ponen a mí como ayer estaba mi corazón así, aquí, como que sí, como que no, como que entraba, como que no entraba.
4: Y usted tendrá corazón.
5: ¿Cómo así? ¿Cómo es eso de que como entraba, no entraba?
3: Es que por los palazos que daban los futbolistas.
4: Ah, por el palazo.
3: Claro, parecía que sí. Ese que envió Valencia así face to face, el arco y Valencia y manda a un lado.
4: Ah.
3: Ay, Dios mío. Feliz día, mi papá dice que se fue con la moza. Así dice el mensaje, sí. Perdón.
4: Hay pero muchísimos, dice, es que hay muchísimos.
3: A ver, dice, espera, feliz día a mi papá que se fue con la moza. Le fue mal, regresó. Otra vez se fue con otra moza. Otra vez le fue mal y regresó. ¿Cómo se llama la obra? Perro viejo siempre vuelve, dice. Pero padre es padre, dice. Feliz día, chuna, dice. Chuna Chalco, dice.
4: Vea esto.
3: Oiga, hay papitos que le tienen con apodos a los padres, ¿no? Dejaráme leer todos los saludos.
5: Ya, hay papitos que le tienen con apodo.
3: No, hay hijos que le tienen con apodo a los papitos.
5: Ahí sí.
3: Feliz día a mi esposo Rubén Chicaiza. Gracias por ser el mejor padre con sus hijos, amigo, compañero y ejemplo para ellos. Que Dios le bendiga siempre. De parte de Miriam Flores, lindo. Un abrazo para usted. ¿Qué dice la gente del 1600? Buenos días, por favor, un saludo para mi papi, el más guapo. Marcelo en San Juan Bosco, de parte de la Caro. Mire.
4: A ver.
3: Ay, saludos para esos señores guapos. ¿Qué dice? Buenos días. El 961, felicidad del padre, al más consentidor de todos. Lo amamos mucho. Para Gustavo Picón, de parte de Saili, Joana y Jorge. Y también un feliz día del papito más paciente, a don Jorgito Picón. Lo amamos mucho. Y a Paul Picón, el papito más tierno del mundo, dice. Miren nomás. Todo tipo de papitos hay en esta vida. ¿Qué dice Janet? Buenos días, señores del Rojo Vivo. Quiero mandar un saludo de feliz día del padre, aunque a veces demuestra su amor, cariño y abrazos según la situación económica de los hijos, dice. Lo quiero mucho y lo amo muchísimo. Mi mayor deseo es que llegue el momento en el que pueda recibir un abrazo sincero de su parte.
4: Guay. Y justo yo tengo un mensaje parecido a ese.
3: Ya va.
4: Mi estimada Masber.
3: Mensaje de audio. ¿Qué dice Johnny? Buenos días, feliz día de Bada, dice, yo soy tu padre. Dice, abrazos Johnny. Un abrazo para usted. ¿Qué dice mensaje de audio?
4: Tenemos un mensaje aquí que dice.
3: Sí.
6: Al hombre que le faltó huevos para criar. Hoy tengo 40 años y no necesito.
3: No le ponga rápido.
4: Sí, póngale bien, mi estimado. Póngale, dele su espacio.
5: A ver, ya, le damos el espacio, a ver. ¿Solo qué? A ver.
6: Feliz día del padre. Al hombre que le faltó huevos para criar a su hija. Hoy tengo 40 años y no necesité de él. Feliz día, padre.
4: Vea
3: ahí
4: esto.
3: Sí, mande su mensaje. Mande su mensaje.
5: Ahora sí.
4: Sí,
3: qué
4: sí.
3: Qué bestia.
4: Sí, sí. Y, o sea, ahí hay una hija resentida y con toda la razón.
3: Eso iba a decir.
4: Con toda la razón del mundo. Y ojalá nunca tome, pues ya, oye, cuando no necesita, oye, tú eres mi hija. Ojalá nunca asome, porque ella ya no necesita, ella es una mujer hecha y derecha.
3: ¿Y sabe qué? Lamentablemente aparecen ya cuando tienen sus 60, 70 años, 75 años a decir, perdóname, hijo, cuando las enfermedades
4: ya les aquejan.
3: Exacto, sí, a buscar de los hijos para que les ayuden.
4: Ahí no puedo decir, hijos, mándenle a donde sea, y ahí es cuestión de cada hijo. Y cuestión del padre también, que olvidó toda la vida y yo no tuviera cara para... Ya, si olvidé toda la vida, pues ya no olvidara de por vida. Ya no, cuando necesite.
3: Da lo que se recibe, ¿no?
4: Claro, llegar, exactamente. Dar, se da lo que se recibe. Yo tenía un mensaje por acá. A ver, la más permiso.
3: Perdón.
4: Es de un papá, dice: no es que nunca quise a mis hijos, pero siempre les crié con mano de hierro por el bien de ellos. Y dice: no me arrepiento, todos son profesionales, pero jamás les dije un te amo, un te quiero, un abrazo, nunca les hice faltar nada. ¿Qué diré? Mal y bien. Más mal, porque no siempre los hijos dicen, no importa, no es todo material, ¿no? También necesitan un te amo, un te quiero, un abrazo, un consejo, pero sí hay muchísimos padres que son así, se preocupan de todo lo material, de que, como dice el señor, de criarlos con mano de hierro, derechos, si no estudias un correazo, lo que sea.
3: Así era antes.
4: Sí, así era antes, pero también el afecto cuenta muchísimo. En este caso dice, mis hijos no son cariñosos conmigo y les entiendo, porque yo nunca tampoco les di cariño, pero les di todo, la educación, todo lo que necesitan, y todos son profesionales, pero no hay ese afecto, no hay ese cariño.
3: Es que no es lo suficiente.
4: Sí, exacto. Entonces,
3: ¿yo qué diré? En manos la miel y en otra la hiel.
4: Por una parte bien.

0: Y por otra parte, mal, porque lo material debe ir de la mano con lo espiritual, con lo afectivo.
1: Con el cariño, sí. Cierto es. Saludos para el Cris, dice, buenos días, chicos. El nombre es Yalinka y Joab, dice. Puede mandarle un saludo para mi esposa que está regresando a Estados Unidos. Su nombre es Sandrita. Muchísimas gracias. Mi querida Sandrita, un abrazo para usted. Que tenga un lindo viaje, pues, y regrese a la familia. Siempre le espera con los brazos abiertos. ¿Qué dice? Buenos días, estimados. Y el Rojo Vivo, por favor, envíen un saludo más grande de los grandes a mi señor padre, don Luis Gómez, quien es padre y abuelo, quien con su ejemplo nos enseñó a superar la vida con alegría y buenas vibras. Viejo, mi querido viejo, de parte de la Magu, feliz día del padre.
0: Mira, lindo, y hay, a propósito, hay una canción, mi abuelo es mi padre, a propósito de este mensaje.
1: Sí,
0: sí, porque dice que, bueno, por ahí la hija del señor se quedó embarazada, y bueno, pues el abuelo hizo todo el papel del padre, y hay muchísimos
1: casos también.
0: Ese es mi caso, por ejemplo, mi abuelo fue mi padre.
1: Ya ve.
0: Sí, y hay una canción, búsquele, es de, está en Rocola con
2: Roberto
0: Calero, sí.
1: Ajá, ¿y cuántos se identifican, sí, con
0: muchísima
1: el caso?
0: Muchísima gente, sí, muchísima gente que los abuelos, pues, le crían, hacen la vez
1: de papás.
0: De papás, ¿no? Yo creo que vamos con los saludos y con esa canción de Roberto Calero, mi abuelo es mi padre.
1: Perfecto, feliz día del padre, a mi padre que me dio la vida, pero por circunstancias de la vida me tocó batallar solo, no ha sido fácil, no lo juzgo, y en cualquier lugar que papá Dios lo ha puesto, que pueda descansar en paz. Cuando aún estamos vivos, nos perdonamos y compartimos pocos momentos con mi familia, y le demostré que llegué a ser un buen profesional, padre, esposo e hijo, y amar también es perdonar, para que Dios nos colme de bendiciones. Aún no pasan, dice, este audio, persiguiendo tus sueños, ten poniendo, dice, si lo pasamos ya, de persiguiendo tus sueños, el audio, ya lo enviamos.
0: Aún no, la canción.
2: Aún no.
1: La canción, audio, el audio. Canción.
2: El audio aún no le pasamos.
0: Ah, pásele.
1: El primero no le pasó, cuando decía Papá Cholo, no le pasaron. Pásale entonces, mi querido Kenny, por favor.
3: Buenos días, al Rojo Vivo. Aquí Windar 017, reportando actividades, éxitos y bendiciones. Un excelente programa. Y de antemano, un feliz día a todos los padres de la Suprema. Un saludo cordial para el abogado y para Kenny. Feliz
0: Muchas
3: día.
0: Muchas gracias. ¿No era el Andrés Pérez?
2: No, mi pana. Mi pana Winder, gracias, brother. Tenemos audio también.
1: Okay,
2: por
1: ¿qué
2: aquí.
1: Dice? Buenos días.
2: Del 2083.
4: Okay. Buenos días, amigos de la Suprema. Un saludo muy especial a todos los papás de la Suprema, en especial a mi esposo Carlos Rubio, que le quiero mucho, que día a día estoy con él y que vamos a salir de todas. Y para mi suegro Guillermo Rubio, mi yerno Víctor Mogrovejo.
0: ¡Saludos!
4: Y mis cuñados, a todos los papitos del mundo, a mi papá que está en el cielo.
1: Amén.
4: Una cancioncita de Ángela Aguilar, mi padre.
1: Lindo.
4: Buenos días al Rojo Vivo. Un saludo especial para mi padre que está en el cielo, que le quiero mucho a pesar de tantos años de muerte, y que me dedican una canción para él especial, Las Puertas del Cielo, de María de los Ángeles.
1: Lindo.
0: Terminemos con los mensajes, Mafia.
1: Perfecto. Quizá no es mi papá, pero es la persona que me brindó mucho respeto, confianza y amistad. Y ahora que estás al lado de Dios, quiero agradecerte por haberme dado la mejor amistad y los mejores consejos. Esta canción va para usted, don Angelito Álvarez. Y creo que su hijo se sentirá orgulloso de haber sido su hijo, Renato Álvarez. Atentamente, Marilyn Bermeo. No seré su hija, pero me siento siempre como uno de ellas. Dice, un abrazo para ustedes, sí, chicos. Gracias. Feliz día del padre para el hombre que se levanta todos los días para que nunca nos falte lo que a él sí le faltó, al que siempre nos soluciona, a mis hermanos y a mí, para mi papá José San Martín, un feliz día de parte de sus hijos Fernando, Cristian y Jamie. Dice, feliz día del padre, papito. Al Rojo Vivo, buenos días, feliz día del padre para mi papito segundo Usca, que es un gran padre y un ejemplo para cada uno de sus hijos, que le amamos muchísimo, de parte de Dieguito. Feliz día del padre a mi padre, que lo llegué a conocer a mis 12 años y que le llamé papi. Pero la vida me premió con mi papi de toda la vida, mi abuelito Carlos González, que por circunstancias de la vida estoy lejos de él, pero siempre está en mis oraciones. Saludos, chicos, de Al Rojo Vivo desde Newark, de parte de Stephanie. Un abrazo para usted, Stephanie. ¿Qué dice por acá? Saludos para Yomara Reino. Buenos días, Al Rojo Vivo. Feliz día del padre a mi papito Bernardo Reino, que es una persona tan noble y que siempre nos está aconsejando y que nos apoya cuando necesitamos algo. Y gracias a mi papito por ser un abuelo tan amoroso con sus nietos. Feliz día del padre. Saludos, Gio, un abrazo para usted. Y tenemos dos mensajes de audio. ¿Ya lo pasamos después?
0: Ya, sí, después vamos con la canción para ese caso de los abuelitos que hacen el papel de padre.
1: Oiga, yo antes también de irnos ya con esta canción, quiero saludar también a quienes son papitos, a nuestros gentiles auspiciantes, pues, quienes llevan ese título de papá. Les mandamos un abrazo grande. Gracias por confiar en

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0: Ahí estamos saludando a todos los papitos del mundo. Papitos, papacitos, papazotes. Y bueno, pues hoy ha sido un día de tirón de orejas también a muchos papás. Pero bueno, no es que porque sea el día del padre todo va a ser color de rosa, como decía la Mafer. No, pero van a... No, es que ya al que le toque que se chante.
1: Exacto.
0: Bueno, por acá mi amiga dice: buen día a todos los padres del mundo. En mi caso, yo me separé del padre de mis hijos. Él nunca vio por mis hijos. Él tiene, dice, otros, pero no sé si les extraña a mis hijos, pero ahora de cuando en vez pregunta por ellos. Mis hijos no quieren saber nada. El que siempre vio por mis hijos, mi papito, es el mejor padre, dice, abuelo, y ahora bisabuelo, es el más amoroso. Bueno, de cuando en vez, dicen, cascarrabia, siempre dio y dará lo mejor. Hay una bella canción también de Roberto Calero, viejo cascarrabias. No he oído yo esa. ¿Usted ha escuchado?
1: Le vamos a escuchar.
0: Búsquele la canción viejo cascarrabias. Saludos a mi amiga, vea. En este caso, bueno, un padre irresponsable, pues que ahora está asomando, dice, preguntando por ellos. Ahí esos casos. Vamos con otro mensaje. A ver qué dice por acá. Buen día al Rojo Vivo. La canción se llama De Frente Sin Miedo. Perseguimos mis sueños. Dice, ya pasamos, aquí hay un audio. ¿Pasamos ya ese audio o no?
1: Ya le pasamos.
0: Ya, pero hay más mensajes. ¿Cuál no está leído?
1: Tenemos en el pack, a ver, no, acá
0: no, de no, de ese mensaje ahí, porque hay un feliz día del padre, a mi padre que me dio la vida, pero por circunstancias de la vida me tocó batallar solo. Ya leyó la más esa.
1: Ajá, sí.
0: Esa parte. Entonces paso yo al siguiente mensaje que dice: un gran saludo para mi querido padre Abelardo Quesada, acá en Girón, digno ejemplo de padre, abuelo y bisabuelo, ya que hoy nació su primer bisnieto. Oh, vea eso. Un saludo muy especial para mi esposo Wilson Bustos, un padre ejemplar sin nada que reprochar. Feliz día, eso nos dice Aida. Vamos en otro mensaje, a ver qué dice acá. Buenos días al Rojo Vivo, un saludo a todos los padres, en especial a mi papá Luis allá en el cielo, al cumplirse hoy 20 años de su partida, y una canción del grupo La Nueva Tribu sobre la tumba de mi padre. Pónganse pilas con todas las canciones, estimado Kenny, anótelas. 10,000, a ver, sí, sí.

0: Anote todas esas canciones, mi estimado Kenny. ¿Qué dice por acá? Buenos días, una canción de Vicente Fernández, Cuando yo sea grande, gracias. Otro mensaje dice, buenos días, 961, me envío un saludo a todos por el Día del Padre y saludo especial a mi esposo Gustavo Morán y de sus hijas Belén y Valentina, deseándole que se pase de lo mejor al señor Gustavo Morán. Hay otro, a ver, un audio que dice...
1: A ver, vamos.
0: Hay dos audios de el 202. No sé si el primero ya lo pasamos.
1: El primero lo pasamos.
0: Ya, 24 cumple 5 añitos. Pásele el segundo audio para escuchar a ver qué nos dice.
1: A ver, vamos a ver qué dice por acá.
2: Doctor Gallegos, tenga la bondad de... Quisiera dar una opinión con respecto a los mensajes que están enviando algunos oyentes con respecto a los papás que nunca han sido responsables con sus hijos, ese tipo de cosas. Yo la verdad discrepo un poco en eso. O sea, primero que nada doy la razón porque sí ha habido casos de padres que han sido irresponsables con sus hijos. Pero la otra parte es que lastimosamente ha habido madres que por motivo de odio o resentimiento hacia el papá.
0: ¿Verdad?
2: Y también aparte de recibir beneficio del famoso, de la famosa pensión, no les han permitido ver a sus hijos.
0: Sí, sí.
2: Y los papás saben que la sangre llama. Y el hecho de no poder ver a sus hijos, ha habido hasta casos horribles de suicidios.
0: ¿Verdad?
2: Yo sé que resulta un poco crudo o radical lo que digo, no, pero sí hay casos de que el hecho de no poder ver a sus hijos, o como un papá no ve a su hija, la desesperación y la depresión les lleva a tomar una fuerte decisión como es el suicidio.
0: Sí.
2: Por eso que no generalicemos en cuanto a esto de odio, que esto, que tanta cosa. Sino que escuchemos las dos partes, ¿ya?
0: Exactamente.
2: Creo que sí ha habido casos de papás o de hijos que han sufrido ese tipo de cosas. Ya saben. Un saludo, doctor Gallegos.
0: Un saludo, mi pana. Siempre sus intervenciones pues aportan muchísimo. Sí, es verdad.
1: Bien dicho,
0: claro. A veces la señora, la ex, toma venganza con los hijos. Ahora no te de dejar ver a tus hijos a pesar de que... en el juzgado de la niñez y adolescencia le dan el horario de visitas, ellas incumplen, pero la pensión sí, que eso nunca falte. Y es una venganza, yo diría, absurda, ¿no? De tomar venganza con los hijos, porque sufren las dos partes, sufre el hijo, sufre el papá, y ella también, o sea, con ese corazón lleno de odio, eso tampoco es felicidad. Vamos al otro mensaje, mi estimado del 649.
3: Buen día, don abogado, mi panita Kenny, Mafe, un saludito y un gran abrazo para mi abuelito allá en el cielo.
4: Feliz día, eso ya
3: que fue una gran figura.
4: Vamos con otro mensaje.
3: Que mi abuelo, mi padre.
4: Buenos días, al
3: saludos para él allá en el cielo.
4: Todos los padres.
0: Saludos para un papacito allá en el cielo que dice por acá. Buenos días, señores de la radio. Al Rojo Vivo, abogado Gallegos, Mafe Radi, Kenny Fajardo, DJ Luchito Mendieta. Saludos, Luchito Mendieta. Otro mensaje que dice, buenos días, un saludo a mi papi Manuel Santos Morocho, a mis hermanos Sergio, Raúl, Jacinto, Pedro, Samuel, Mesías. Hoy es su día, mil bendiciones de parte de Diana. Y vamos con el otro mensaje, el último mensaje de voz de Patricio, mi estimado Kenny. Hay dos.
1: Vamos a ver.
5: Buenos días, la Suprema. Primeramente quiero felicitar a todos los padres en este día. Y pues felicitar a mi papá ya que está en el exterior.
1: No se alcanza a escuchar bien.
0: Sí, ¿sabes? No se escucha bien, pero ahí dele.
1: A ver.
5: Yo deseándole lo mejor en este día, ya que tal vez por cosas del destino nos hemos separado desde niños, pero siempre estamos aquí con el cariño. Le deseo todo lo mejor a mi papá y tengo un feliz día. Igualmente a todos los compañeros que trabajan ahí en la Suprema, deseándoles lo mejor en este día de padre.
0: Muchísimas gracias, mi estimado. Bueno, vea, no hay, hay de todo en la viña del señor, como ser este señor, dice, saludos a mi padre, que nos separamos de cuando yo era un niño, dice, no sé qué pasaría, divorcio, algo, pero se separaron, pero no hay ese rencor, no hay ese odio, él está saludándole al padre, parece que le entendí que siempre se ven o se encuentran, algo así. En la parte final, ¿qué decía?
5: Y aquí es la Suprema, despejando, bueno, mismo, ahí,
0: bueno, Bueno, no, no le escuché bien a veces, no, no, los
1: audios no se le entiende
0: no
1: bien,
0: vienen, ¿sabes?, con buena calidad. Ajá. Sí, pero bueno, en este caso también es digno de felicitar, no hay ese rencor, no hay ese odio. No

0: sé cuál sería la circunstancia por la cual se separaron cuando él era niño, pero bueno, ahí está enviándole un cordial saludo. 10:37, momento para la publicidad en vivo. 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
0: 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Listo, ya para continuar con buena música, siga enviando los mensajes al 0999-961-961. Feliz Día del Padre a ese padre que no importa si lo tiene más que reclamo, o sea, hacerle que se dé cuenta que falló, o que ha sido el mejor padre del mundo, o que tal cosita debería cambiar. Por ejemplo, acá teníamos un saludo, déjeme buscarlo, este saludo se me perdió. Sí, claro, solamente sí, para darles como ejemplo, nada más, solamente como abogado. Aquí está, dice: diga. Saludos a mi papito, dice que es un buen padre, un excelente padre, pero podría mejorar, porque él siempre nos priva, dice, de salir un fin de semana, de darnos unas vacaciones, porque gracias a Dios ya tenemos lo necesario, tenemos una casita, un carrito, nos está educando, pero papá dice toda la plata es para guardar, no nos damos de ese gustito de salir un fin de semana a comer fuera, peor unas vacaciones. Vea eso, vea este reclamo, o sea, diría más bien, no reclamo, ¿cómo lo llamaría? Dicen que es un buen padre, está cumpliendo en el hogar, pero sí, también tienen razón los hijos, ese espacio de compartir,
1: claro,
0: en familia. No solo se trata de guardar toda la plata, de ahorrar toda la plata.
1: No todo es trabajo también.
0: No todo es trabajo, ajá, no todo es limitación por tener una cosa. Si ya tienen, digamos, su casita, no, tampoco va a ser su chocita, ya tiene su casita, pues sí, también

0: Denles de este espacio, porque recuerde que sus hijos, una vez que crecen, ya nunca usted va a poder disfrutar con ellos. Ahora que todavía están con usted, que están estudiando en la escuela, en el colegio, en la universidad, pueden compartir, como dice, ese paseíto. No se necesita tanto dinero. Un viajecito a, qué sé yo, a Yunguilla, a Gualaceo, a cualquier parte que usted quiera. Eso, pues, fortalece muchísimo la relación padres e hijos. Así que vea este llamado a ese señor papá. Envíenos todos los mensajes al 0999-961-961. Así que también, si tiene que tirarle de las rejas, a mí me sorprendió mucho el mensaje de esa chica que decía: saludos
1: ¿a quién le faltó?
0: A ese padre que le faltó huevos para poderse hacer cargo de su hija. Ahora ya tengo 40 años, ya no necesito de él. Vea ese mensaje, duro, pero es una realidad. Es una realidad, señores. Así, envíenos los mensajes. Prefiero mensajes de audio, son bienvenidos.
1: Vamos con complacencia, abogado. Tenemos algunas complacencias ya, por el Día del Padre. Vamos ahí.

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1: Buena canción, hermosa canción, Jesse Uribe, ¿no?
2: Sí, correcto.
1: Jesse Uribe. Buena canción. Vamos ya con los últimos audios porque les comentamos que hoy teníamos previsto una visita de los chicos de Más Medios, que siempre pues ellos han escogido este medio de comunicación, sobre todo este programa, para pues darse a conocer, ¿no? Para tal vez su primera experiencia en radio, así que tenían que venir a las 11, no sé si vendrán, así que vamos a escuchar el audio de que nos toca.
2: Oh, correcto.
1: Vamos a escuchar este audio.
3: ¿Qué tal, muchachos? Otra vez yo mismo. Verán, yo les doy un mensaje muy claro en esto. Pero a veces, como padres, cometemos errores, nos equivocamos. Pero nosotros, como hijos, no tenemos derecho a juzgarlos. Solo el que tiene derecho es el de arriba. A veces uno, como padre, se equivoca, comete muchos errores, de la cual vive uno arrepentido. Pero no porque uno lo quiso hacerlo mal, sino que a veces circunstancias de la vida los hace cometerlos. Y nosotros como hijos no tenemos derecho a juzgarlos. No tenemos derecho a juzgarlos. Solo Dios lo juzgará en su debido momento. Eso es, mi querido, estimado de Rojo Vivo. Consejo sano que les doy a todos.
1: Mi estimado panita, respeto su criterio, pero no lo comparto. No lo comparto, créame, yo no sé el resto de oyentes qué dirán. Yo de mi parte respeto muchísimo su forma de pensar, su modo de ver, pero no lo comparto. ¿Por qué? Porque no juzgar sería aceptar que todo está bien, decir que todo está bien, que todo está correcto, que aquí no pasó nada. Yo pienso así. Por otra parte, también nos hace falta expresarnos. Póngase usted el corazón, la mente de una hija, un hijo resentido con el padre y que se trague todo, que se ahogue en ese sentimiento que no lo puede expresar. A veces dialogar, contarle a la amiga, al amigo, con la mamá, con los allegados, decir, bueno, así fue este man, o quién sería este man, o qué, o como lo quiera tratar, no. Yo pienso que esto también desahoga, eso es, pues, desfogar el alma, la mente, desahogarse, ¿no? Así que, mi estimado amigo, yo pienso que si hay algún resentimiento, pues, hay que decirlo, y eso ayuda mucho, porque no decirlo sería aceptar que todo está bien. Eso nada más, mi querido amigo, pero aquí todos tienen su espacio. Vamos a ver, tengo otro mensaje que dice: buen día, un saludo para Freddy Fernando López García. El saludo va para Malva Senzaruma. El que dice, el que le faltó.
2: Hey, otra vez.
1: Otra vez, huevos para hacerse cargo. Bueno, mil disculpas de este amigo, pero la chica sabrá por qué lo dice así. Dice, claro, el que le faltó huevos para hacerse cargo acá en Cuenca de su hijo Pablo Fernando. Ya tiene 21 años de esto. 21
2: años.
1: 21 ya, años. Así que, ya, pues nada, mi estimado amigo. Mi estimado amigo, señor López, no se hizo cargo de su hijo, pues ahí están, se desahoga en este caso, no sé si es la mamá de su hijo, pero para mí está bien. Si usted, pues, se buscó, chánteselo. Yo no quisiera leer este mensaje, pero como lo digo, este
2: aquí es. Aquí se pasa medio, todo, abogado,
1: sí,
2: todo. Lo bueno todo y lo malo también.
1: Hay un audio del Tuki, a ver si lo pasamos o ya.
2: Ya, le pasamos entonces. Ya, a ver, ¿qué dice?
4: Buen día, galleguito. Saludos a todos los padres que trataron de sacar adelante a sus hijos. Otros que emigraron a otros países porque antes era, si no pagas la pensión, te iban llevando preso.
1: Hasta ahora es
4: abuelitos.
1: Así.
4: Entonces, también a esos padres que decidieron salir fuera del país, abandonando totalmente casi a sus hijos por ver lo mejor, porque antes no había ni empleo y tocó migrar. Aquí así estamos, es, dándole duro al pan.
1: Sí, chévere, vea ahí ese mensaje desde Estados Unidos. Claro, hay las dos partes, como dice el amigo. Hay padres que fueron, migraron a un país ajeno a buscar días mejores para sus hijos, pero también hay de aquellos que fueron huyendo de una pensión alimenticia y nunca más se volvieron a ver a sus hijos y lamentablemente han metido en problemas a su padre, a su madre, porque la ley lo da. Si no encuentras al padre de tu hijo, pues puedes demandar a los abuelos, a los hermanos. Así es de todo. Ahí vamos a continuar porque ya están llegando los chicos.
2: Ya están llegando, sí.
1: Mensajes.

0: mensaje.
1: Tenemos otro audio.
0: El 2006, vamos a escuchar del.
2: Hola, buenos días. ¿Me pueden ayudar con un mensajito para Luis Alberto Jadán por el Día del Padre? Dígale de parte de su hija que la ama, que le amo con todo mi corazón.
0: Muchísimas gracias. Repita, no le escuchamos. ¿Para quién decía?
2: Hola, buenos días. Luis Alberto Jadán.
0: Luis Alberto Jadán, ya chévere, ya lo escuché. Saludos para don Luis Alberto Jadán. Vamos con el otro mensaje del 403.
1: Del 403, ya lo pasamos, sí. Del 403.
0: Ah, ya, seguro.
1: Ah, no,
0: ya.
1: Aquí tenemos aún.
3: Saludos al Rojo Vivo, abogado Gallegos. Un saludo muy especial para usted. Llevo escuchándole más de 20 años.
0: Vea eso.
3: Un saludo muy especial para mi padre allá en el cielo, Daniel Takuri. Gracias a él, soy lo que soy. He aprendido la honradez y el respeto. Siempre me he enseñado con mano dura, no como los de ahora, que son de cristal y no se les puede corregir. Y yo he seguido el legado de él y así mismo les he criado a mis hijos y son lo que son, con respeto, nunca por el mal camino. Feliz Día de los Padres.
0: Mi estimado Clever Takuri, muchísimas gracias. Y me da abriendo la puerta, Kenny, están llegando los chicos. Clevercito Takuri, muchas gracias. Sí, los padres de antes. Y como Clever me dará la razón, no somos traumados ni acomplejados, nada de eso. Antes sí nos daban beta, pues no, en mi caso, mi madre sí me daba duro. Y aquí estoy, yo creo que soy un ser, digamos, no ejemplar, pero al menos no soy malo. No he seguido el mal camino. Entonces, sí, como dice ahora, ya está hasta prohibido por la ley tocar a los hijos. Todo es del diálogo, el diálogo, así nos dicen. Vamos a ver qué dice por acá. Dice, muy buenos días, un saludo especial para los papitos Cristian, Paul, Luis, Pablo, Andrés y Diego. Que Dios los bendiga siempre de parte de Liliana y en especial a mi papito Joselito, que está en el cielo, que lo extraño mucho de parte de su hija Liliana. Muchísimas gracias. Gracias a usted, Lili, por enviarnos su mensaje. Vamos a ver acá, este mensaje ya lo habíamos pasado. Vamos a ver acá que dice, ayúdeme con una canción que se llama Viejo Mío de Alex Campos. Muchas gracias, pilas con esas canciones.
1: Ok.
0: Mi estimado, vamos a ver acá otro audio de Julio, a ver si lo escuchamos.
1: De Julio Blasco, vamos a ver qué dice por acá. Buenos días.
4: Muy buenos días, familia 961, señorita Maffer, buenos días. Creo que ya se fue, está la
0: ausencia. Ya se fue.
4: Muy buenos días. Kenny dice muy buenos días. ¿Qué tal,
1: muchachos? Buenos días.
4: Feliz Día del Padre. Feliz Día del Padre al trepador de la 961, abogado Gallego, o sea, el padre de la 961. Que tenga un bonito día a todos los padres de la 961 y un saludo cordial hasta el cielo a mi padre Julio, que también partió. Hágame el favor, DJ Kenny, de poniendo. ¿No será que de poner la canción a El Mendigo de Julio Jaramillo? Bendiciones, bendiciones, maestros. Reportando sintonía de Chicago Pamba.
0: Muchísimas gracias desde Chicapamba,
1: dijo, ¿no?
0: Sí. Desde Chilcapamba, ya perfecto. Y ya creo que no vamos a tener tiempo también para las canciones. Otro mensaje que nos dice: buenos días, amigos. Solo para resaltar que padre no es el que engendra, padre es aquel que da la misa y pide limosna. Jaja, ja. Saludos desde Baltimore. Ya. Sí, también son padres.
1: También son padres.
0: Sí. Saludos, dice: buen día, saludos para Freddy. Ah, bueno, este ya le pasamos.
1: Ajá, sí, le pasamos.
0: Ahí acá le eliminó, solo dice gracias. Se eliminó.
1: Tenemos un audio, mensaje. Abogado.
0: Vamos con el audio del 929.
5: Hola, saludos. Yo deseo unos saludos para todos los papás de todo el mundo, especialmente a mi papá que está ahí en el cielo, que gracias a él ya somos los que somos. Me siento orgulloso de ser su hijo, aunque no esté presente, pero sé que está en cada rincón, en cada momento.
0: Así
5: felices, tristezas, de dolor, pero está ahí siempre igual.
0: Claro.
5: Saludo para todos los papás y una canción de mi querido viejo, de Vicente Fernández.
0: Perfecto, claro, si su papito ya no está, está presente en usted. Usted es el, digamos, el ejemplo de lo que ha sido su señor padre. Tenemos otro mensaje por acá, dice: buenos días, excelente programa. Porfa, un saludo para mi papito Andrés Riera de parte de su hijo Sebas Riera, que lo amo mucho. Un fuerte abrazo para él, que es mi guía, mi ejemplo a seguir. Tengo otro por acá que dice: buen día, mis amigos del Rojo Vivo. Un saludo especial para mi viejito, aunque con su carácter fuerte, pero luchador y un ejemplo para la familia. No tuvimos riqueza, pero tampoco nos hizo faltar nada. Nos sacó a

0: Kenny, saludos a todos los papás del mundo. Dice, por favor, ponga una canción para todos los padres. Ponga Papi Chulo, dice. Un feliz día de los padres a todos, dice.
1: Ya, muy bien.
0: Ahí está esa canción.
1: Vamos a los comerciales. Volvemos enseguida ya con los chicos de Más Medios.
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0: Y aquí estamos en Al Rojo Vivo. Recuerden este programa que tiene décadas ya. Aquí tenemos muchas chicas y jóvenes que nos están visitando en el programa Al Rojo Vivo. Así que vamos a dialogar con ellos. Son estudiantes de Más Medios. Yo creo que la mayoría de estudiantes de Más Medios pasan por aquí, por este micrófono, por este programa. Y nosotros queremos acá pues darles la bienvenida, chicas y chicos. Vamos a un solo grito a hacer escuchar pues fuerte ese saludo. Chicas y chicos de Más Medios, ¡muy buenos días!
1: ¡Muy buenos días!
0: Vea eso, vea eso. Y posiblemente aquí esté alguna de estas chicas o estos muchachos que luego estarán pues ya ocupando nuestro espacio, nuestro puesto, nuestro lugar. Pues y bienvenidas serán todas ustedes. Vamos rápidamente a saludar con ellas. Tenemos acá a nuestra amiga, por favor, nombre. Y como estamos en este día especial, todos van a decir su nombre y enviar un saludo, no sé, a quien quieran. Si quieren a su papá o a su esposo, como sea. Vamos a escuchar acá a la primera chica.
2: Buenos días, mi nombre es Angélica Calle, pues muy gustosa de estar hoy aquí. Quiero mandar un saludo a mi papá, él está de viaje, pero quiero desearle un hermoso Día del Padre y agradecerle por siempre estar conmigo y ser quien centra mis ideas. Igual un saludo a todos los papás, que disfruten muchísimo su día y pues gracias por siempre estar.
0: Chévere, Angélica, muchísimas gracias. Vamos con la siguiente chica.
3: Muy buenos días, gracias por darnos este espacio aquí en la 96.1. Es un honor estar en esta radio por primera vez. Mi nombre es Elvia Lozano y quiero saludar a todos los papitos que están ya en el cielo, en especial al mío y también a mi papacito. Muchas gracias.
0: Saludos, mi estimada Elvia. Y tenemos por acá una niña muy joven que le gusta pues la radio, le gusta la comunicación. Vamos a escucharla.
4: Mi nombre es Anabel Cuenca y hoy en este día quiero felicitar a mi papi. Feliz día, papi, gracias por estar siempre conmigo y un abrazo a la distancia.
0: Chévere, chévere, muchísimas gracias, Anabel, me dijo, ¿no?
4: Sí.
0: Ya, felicidades, Anabel. Y tenemos por acá un caballero que también pues tenemos un futuro locutor.
5: ¿Cómo están? Muy buenos días, mi nombre es David Lupercio y estoy muy alegre y muy contento de compartir este espacio, primera vez en la 961, y quiero mandar un saludo muy especial a mi papá en este día en que festejamos en el hogar al ingeniero de sonido de los hermanos Lupercio, con mucho cariño desde la...
0: Vea, ya suena como locutor, ¿no? Ya suena como locutor. Vamos con la siguiente dama, buenos días.
6: Hola, ¿cómo están? Buenos días, mi nombre es Gaby Miranda y quiero mandar un cordial saludo pues también y festejar a todos los padres y bueno, especialmente a mi madre, que ella ha sido padre y madre para mí, que es un gran ejemplo. Un cordial saludo para Margarita Yunga.
0: Saludos a doña Margarita, un ejemplo pues de mamá, digamos, que hizo el papel de padre y madre. Tenemos acá a la siguiente amiga. Muy buenos días.
7: Buenos días, ¿cómo estamos? Un gusto compartir en la 961. Y por supuesto, un saludo especial a todos los papis y papacitos. Y un beso al cielo a mi papito querido que me está viendo desde allá arriba.
0: ¿Su nombre, por favor?
7: Diana Gorman.
0: Diana, saludos, Dianita. Y tenemos acá a un caballero, futuro locutor también. O ya, mejor dicho, ya, porque está en la etapa final, ¿no? Ya creo que han cumplido con todos los requisitos. Prácticamente podemos decir que ya son locutores, pero de aquí les falta la práctica, ya poner en práctica todo lo que han aprendido en Más Medios. Buenos días.
8: Muy buenos días, mi querida gente. En este domingo, día especial.

0: Justamente el Día del Padre, y quiero mandar un saludo y un fuerte abrazo para mi papá Javier Guamán, que en este momento está con mi hermana en una reunión de notas, pero esta persona siempre ha estado en los peores momentos, en los peores y malos momentos, y como sé decir, él es mi superhéroe. Así que no solo a él, sino le deseo a todos los papitos del Ecuador un feliz Día del Padre.
1: Muchas felicidades, muy bien, y tenemos acá otro caballero, otro locutor ya, que está esperando pues su oportunidad, no puede ser en esta, en cualquiera de las radios, pues, para poner en práctica sus conocimientos. Buenos días.
2: Muy buenos días, mi nombre es Michael Quesada, y es un gusto estar en este momento en la 96.1, compartiendo con todos los que nos sintonizan en este momento, y enviar un saludo a cada padre que está en este momento celebrando con sus hijos, y también a mi madre, que también ha sido un ejemplo, ha sido padre y madre para mí en estas ocasiones.
1: Ya, perfecto, muchísimas
3: tremenda
1: gracias.
3: Tremenda voz, abogado.
1: Sí, sí, sí.
3: Tremenda voz.
1: Es el sentimiento que tienen acá los jóvenes de Más Medios, hacia sus papitos, y pues, y la oportunidad que tienen aquí, ¿no? Para algunos de ustedes, primera vez de salir en al aire en una emisora FM. Tenemos acá una amiga. Buenos días.
4: Hola, ¿qué tal? Muy buenos días con todos. Les saluda Dayana Cabrera. Y en este día especial quiero enviar un saludo muy, pero muy especial para mi madre Rosa Cabrera, que ha sido padre y madre igualmente para mí. Y también un saludo muy especial para mi abuelito, que también formó parte de mi crianza. Y también es un gusto estar aquí compartiendo un momento con ustedes en la Suprema Estación. Gracias.
1: Muchísimas gracias, qué lindas palabras que se escuchan acá, bonitas historias. Vamos con la siguiente persona, tenemos un amigo, buenos días.
5: Hola, buenos días, mi nombre es Tadeo Villa. Qué gusto poder compartir en esta mañana un espacio de aprendizaje aquí en la Suprema Estación. Quiero aprovechar el instante para enviar un cordial saludo a mi papito también allá en el cielo, que donde quiera que esté nos protege y nos cuide, ¿no? Y también un saludo muy especial a todos mis hermanos que son papitos, y a todos los papás en este día muy especial que disfruten. De manera especial aprovecho estar en esta, en la 961, para enviar un saludo también a todos los padres de familia de la Escuela Julio Abad Chica. Muchas gracias.
1: Perfecto. ¿Usted no es papá?
6: Sí, sí,
1: también. Ah, sí, sí es papá. Ya, sí, yo creí que no cuajaba todavía. Que sí, dice. Acá tengo una amiga, muy buenos días.
7: Hola, hola. Muy buenos días, mi gente linda de la ciudad de Cuenca, del Ecuador, y también a nuestros amigos que se encuentran en sintonía de 96.1 en el extranjero. Saludamos a todos los padres hoy en su día muy especial. Un fuerte abrazo. Mi nombre es Andrea Zudillo y fue un placer compartir con ustedes. Gracias.
1: Muy bien, Andreita. Muchísimas felicidades y éxitos. Ojalá pues ya la tengamos de coleguita. Tenemos por acá otra amiga. Muy buenos días. Bienvenida a la Suprema Estación.
8: Hola, hola con todos, mucho gusto. Mi nombre es Natu Gutiérrez, encantada de estar aquí en 961, compartir increíble, es nuestro último día en clases en Más Medios, así que qué bonito terminar con esto, un compartir. Y pues bueno, hoy día que es el Día del Padre, qué decir, mi admiración y un saludo muy especial a todos los padres que se han tomado realmente la responsabilidad y el título de ser padres, que han sido presentes y también que han sido pues responsables con sus hijos, así que un saludo para todos ellos. Y para los papás que aún no son muy presentes, invitarles a que lo hagan, que no sean, que no, o sea, no esperan a que sea muy tarde, y eso, feliz día.
1: Vale. Feliz día, no lo escuché tu nombre, Gutiérrez del apellido.
8: Natu Gutiérrez.
1: Natu. Natu. Felicidades, Natu. Le felicito. Muy buen, sí. Yo lo diría, prospecto. Ya se le escucha muy bien. Vamos acá, tenemos un amigo.
9: Hola, hola, ¿qué tal? Muy buenos días. Mi nombre es Luis Bisuete y quiero desearle un feliz día a mi padrecito santo que me está escuchando en el valle, Luchito Bisuete. Muchas gracias a la Suprema Estación.
1: Perfecto, ahí estuvo otro gran locutor, el señor Bisuete. Muy pronto lo escucharemos en algún medio de comunicación. Y nos vamos con una dama. Buenos días.
10: Muy buenos días. Soy Emma Moscoso. Gracias por invitarme a la 96.1, la Suprema Estación, aquí al Rojo Vivo. Sobre todo, dando un saludo muy especial a todos los papacitos y los padres de familia. Muy buenos días a todos.
1: Muchísimas gracias, Dignita. Saludando a todos los papacitos. Y acá tenemos, me parece que es la más guagua del grupo, ¿no? La más guagua parece del grupo. Yo le calculo unos 13, 14 años, pero debe tener más, ¿no? Tenemos a una amiga. Muy buenos días. Bienvenida.
11: ¿Cómo le va? Muy buenos días. Para hacerme conocer, tengo 15 años. Mi nombre es Melanie Bermeo y estoy muy, muy orgullosa de estar aquí en la 961, en la FM. También quiero mandar un saludo.

0: querido padre, por el Día del Padre, ¿no? Como él me ha acompañado en las buenas y malas. Él, su nombre es Carlos Bermeo. Estoy muy orgullosa de él. Muchas gracias.
1: Gracias también a usted, felicidades, y siga adelante, se ve que le encanta este mundo de la comunicación, de la radio, es muy bonito. Ya yo también a su edad, por ahí más o menos, ya estaba haciéndole a la radio, porque cuando uno nace con este bichito que le pica ahí, no, uno, y sigan nomás, porque cuando uno le gusta algo y uno quiere, pues uno le da y le da hasta que se consigue. No hay meta que uno no pueda cumplir, porque si uno le pone nada más ganas, uno se llega a conseguir lo que quiere. Tenemos acá a los jóvenes DJs también, a ver si les hacemos, nos dan el nombre a estos amigos que gustan, y por qué no, pues de la locución va de la mano con la música, con el DJ. Muchos de ustedes también le hacen al DJ y también a la animación, ¿no? Es el caso de José, acá nuestro amigo Kenny Fajardo, son las dos cosas, DJ y locutor. Tenemos acá otra amiga, Guaguita, que también, ella es del Mix, ¿no? Vamos a escucharla.
2: ¿Cómo está? Buenos días. Yo me llamo Lucero Bermeo, tengo 3 añitos.
1: ¿Cuántos?
2: Digo, 14 añitos.
1: 14 añitos.
2: Quiero agradecer a mi padre por estar presente aquí y muchas gracias por...
1: Y le apoya. ¿Ya le compró un mixer?
2: No.
1: No le compró. A ver, papito, en este día su hija le va a pedir un mixer para que siga practicando. Tenemos acá otro amigo que está pues ya terminando las clases de DJ.
3: Buenos días, gracias a la Suprema Estación por la invitación y gracias a Más Medios por enseñarme todo lo que sea ahora de DJ. Y mi nombre de DJ es Juan Suárez DJ Mix.
1: Juan Suárez DJ Mix en el Mix. Vamos a escuchar otro amigo, ¿ah? Acá, mi amigo, y felicitaciones y mi admiración para usted. Yo le noto un poquito ya de edad, pero nunca es tarde cuando uno se quiere. ¿Puedo preguntarle su edad?
3: Sí.
1: ¿Cuántos
3: 53.
1: Años? 53 años y recién está haciendo el curso de DJ. Vea, está joven, marido. Todavía tiene para seguir mezclando otros 50 marido. Años. La escuchamos.
4: Buenos días con todos. ¿Cómo no agradecerle a esta estación 9611? Han tenido un honor de invitarlos aquí para compartir un momento de admiración de nuestros estudios que hemos estado realizando. Agradecerle a Más Medios también por darle este bonito programa y estudios que hemos estado finalizando. Y también saludarles a todos los papitos que están festejando en este día.
1: Muy bien, muchísimas gracias. Y chicas, les cuento que me autoinvito a la clausura que suelen hacer con baile. Así no me inviten tampoco, me han dicho que no vaya, pero ahí estaré para bailar con ustedes. Tenemos otro amigo que le hace el mix, vamos a escucharlo.
5: ¿Cómo está? Buenos días. Yo soy DJ Gabo y quiero agradecerles a la 961 por darnos esta oportunidad de conocerlos, a Más Medios también por enseñarnos todo lo que sabemos y recomendable Más Medios. Y también un saludo a mi papá, a mi mamá, a mi esposa y a toda mi familia que me ha apoyado siempre. Gracias.
1: Muy bien, felicidades, DJ Gabo. Y tenemos otro niño por acá. Este sí que está niño. ¿Cuántos años tienes?
6: Yo tengo 12.
1: 12 años. Ya le haces al mix, ya sabes.
6: Un poco.
1: Ya, chévere, chévere. Cuéntanos, ¿cómo es tu nombre en el mundo de del mix?
6: Está como Lenin Sánchez.
1: Lenin Sánchez DJ. Algún rato aquí en la 961 con ustedes, Lenin Sánchez DJ. ¿Quieres saludar a tu papá? No sé, a tu
6: abuelito. Saludo a mi papá y a mis y a todos los papás del Ecuador y del mundo.
1: Ya, perfecto.
6: Y que tengan un feliz día.
1: Muchísimas gracias. Y tenemos acá al último DJ que nos
7: ¿Hola?
1: Visita. DJ Nata, ¿cómo?
7: Hola, decía. Bueno, el gusto, el placer inmenso, damas, caballeros, audiencias de la Suprema Estación, por tercera vez consecutiva, formando parte y a la vez invitado. Gracias a Más Medios.
1: ¿Ya no es la primera vez?
7: No. Ya pasó la primera vez.
1: Ya no es la primera vez. O sea, este es el que pierde ya 2 veces el año. Y es la tercera vez acá.
7: Ya me he graduado en lo que es locución, ahora en DJ. Gusto inmenso, Mario Hualpa desde la ciudad de Azogues.
1: Mario Hualpa desde la ciudad de Azogues, DJ y locutor.
7: DJ Mario.
1: ¿Cómo se llama? DJ Mario.
7: DJ Mario, más conocido en el bajo mundo de la radio como el Gavilán, nada más.
1: El Gavilán, damas y caballeros, con ustedes del Gavilán. Qué gusto ha sido compartir acá con las chicas y los chicos de Más Medios. De pronto, ¿alguna chica ya para el mensaje final? ¿O todo bien? Ya, perfecto. Entonces, ahí estamos. Vamos a ver si le ponemos música a mi

estimado, para ya, pues, para que se retiren acá los chicos que están de más medios, y felicitaciones una vez más, y recuerden de aquí, pues, a poner en práctica todo lo aprendido. Los medios están de los medios de comunicación, sé que todos están a su alcance. Ustedes no vayan a decir, no, de pronto acá no me van a querer, de pronto, uy, qué miedo. No, señor, si usted no se lanza al río, usted no aprende a nadar. Así que vamos a lanzarse al río, y recuerden que esto es un mundo mágico. La radio es lo más lindo, al menos a quienes amamos este mundo de la comunicación, la radio es lo más hermoso del mundo, y a ponerle muchas, muchísimas ganas.

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1: ¡Epa! Sí, señor, si tenemos tiempo, vamos a dar lectura a los últimos mensajes más luego, pero este momento tenemos el inicio del espacio publicitario en vivo. 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
1: 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Fin del espacio publicitario en vivo. Póngale un chin de música, mi estimado Kenny, que luego regresamos ya para dar lectura a los últimos mensajes que nos están enviando al 0999-961-961. Esta vez saludando a todos los papitos del mundo, papitos bien portados y también papitos mal portados. Solamente así lo digo.

papitos, así nomás. Recuerden que nadie es eterno en este mundo. Así que a portarse bien y nunca es tarde, nunca es tarde. Si tienen algo que rectificar, algo que pedir disculpas, algo que aclarar, algo que pedir perdón, están a tiempo. Dice, buenos días, un saludo muy especial para mi papito Saúl Calle, que lo quiero mucho y le agradezco mucho por todo lo que ha hecho desde que nací, por la educación, por los valores, y que con su ejemplo nos ha hecho personas de bien. Gracias, papito, por todo, de su hija Marisa. Felicidades a este papito, que dice, buenos días, amigos de la carita feliz, deseándole un feliz día del padre a todos los papitos, en especial a mi papito Orlando Calderón, que es el mejor papá del mundo que Dios nos pudo dar. Lo queremos mucho y lo admiramos con cariño. Sus hijos Dayana, Matías y Mateo. Otro saludo por acá. Uy, todo un testamento, y todavía dice leer más. A ver qué dice. Muy buenos días para todos los amigos oyentes de la 961, la Suprema Estación. Les escuchamos desde Jacarín, aprovechando esta fecha tan especial en la que celebramos el Día del Padre. Queremos enviar un saludo lleno de cariño, respeto y gratitud a todos los padres que día a día luchan y se esfuerzan por el bienestar de sus hijos. De manera especial queremos dedicar este saludo a Carmen Chica, y quien con amor, sacrificio y valentía ha sabido ser mamá y también papá para sus hijos. Que Dios la bendiga y le recompense todo el amor que ha brindado a toda su familia. También enviamos un afectuoso saludo para Juan Chicay, Diego Chicay e Iván Chicay, quienes hoy nos encontramos reunidos primeramente trabajando y compartiendo juntos antes de celebrar esta fecha tan importante en familia. Asimismo queremos expresar un agradecimiento muy especial para Marco Quito por el apoyo, cariño y ejemplo que brinda a nuestros sobrinos. Que Dios le conceda salud, trabajo y muchas bendiciones. Finalmente, felicitaciones a todos los padres que siguen adelante con esfuerzo, responsabilidad y amor, guiando a sus hijos por el buen camino. Que tengan un feliz Día del Padre lleno de alegría,

0: unión familiar y muchas bendiciones. Con mucho cariño, este saludo va dedicado para toda la familia y para todos los padres que nos escuchan en esta hermosa mañana.
1: Ahora sí tome todo aire, abogado. Tome aire.
0: Todo un
1: tremendo.
0: Ah, pero ahora viene un mensaje de voz. Ayúdeme. Lo voy a poner acá mismo. Lo voy a poner acá mismo.
1: Este
0: mensaje de voz, sí.
2: Está bien.
3: El Gavilán.
4: ¡Ay, caramba!
3: Ahora DJ, ¿cómo sería? Gavilán Guagua DJ.
0: Saludos para el amigo que estaba por acá. Otro mensaje, vamos a escuchar qué dice.
5: Sé que tiene cordiales. Familia de Suprema Estación. Fernando Gallegos.
0: 7-3.
5: DJ Kenny.
1: Oli.
5: La amiga, ya me olvidé, sabía ahorita. Me olvidé el nombre. Vaya, saludo para usted, Fernandito Gallegos, el día del padre.
0: Muchas gracias.
5: Para Kenny.
1: Gracias, amigo.
5: Y un saludo muy especial para mi padre, que tiene seis meses de fallecido.
0: Ay, ay, lo sentimos.
5: Mando un saludo hacia el cielo. Y mando un saludo a todos los padres. Que lo cuiden, que lo quieran, como yo perdí al mío, no supe valorar a mi padre, y que tengo feliz día del padre, pásame una cosita de día del padre, de Anita Gallegos, por favor, cualquiera, la canción es un buen tipo, mi viejo, de Piero, por favor, te caes, gracias, Fernando Gallegos.
0: Muchísimas gracias, mi estimado amigo, también acaba de llegar uno de última, vamos a escuchar el último.
6: Feliz día, mi pana, Kenny, abogado, feliz día. Uno
1: ¿qué dice?
6: Tiene que saludarse, porque nadie se acuerda del padre. Saludos, muchachos, y a todos de la Suprema.
0: Saludos, mi pana Edwin Fernando. Tranquilo,
1: gracias, brother.
0: Tranquilo,
1: gracias, Bercho.
0: Ya, si nadie feliz se acordó también de ti, no sé, a lo mejor descuido, a lo mejor no te lo mereces. Hay muchas circunstancias, ¿no? Es que es así. A lo mejor un descuido, a lo mejor la mujer no es tan cariñosa, los hijos no son cariñosos, a veces porque nosotros mismos no nos los ganamos, o a veces damos motivos para que no sean cariñosos. Bueno, cualquiera que sea la situación, o simplemente se olvidaron. Pues tranquilos, que dicen que en el cielo los olvidados son los primeros, ¿ah?
1: Yeah.
0: Así
1: buena
0: es.
1: Frase, abogado.
0: Sí, así dicen. Saludos a mi padre también que está allá en el cielo, a José Elías. Saludos a mi abuelito también, a José María Gallego. Saludos a todos los papitos del mundo. Kenny, de pronto algún saludo porque de aquí ya nos despedimos.
1: Claro que sí, un saludo especial a mi papá que está escuchando allá en Comercial Dominica, en el sector de la Feria Libre. Un fuerte abrazo, un feliz día del padre. Gracias, papito, por ser ese apoyo, ese pilar fundamental de la familia. Te amo muchísimo, gracias por cada consejo y por apoyar en cada uno de los proyectos de todos tus hijos. Te amamos mucho de parte de toda la familia. Feliz día, papito. José Fajardo.
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0: Muchísimas gracias a ustedes, amigas y amigos. Mi nombre es Fernando Gallegos. Hasta el día de mañana.
1: Listo, familia Suprema, qué gusto poderles acompañar un domingo más. Saluditos a todos los padres a los papitos que nos escuchan, ¿no? A toda la familia Suprema, gracias por acompañarnos.

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0: 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Hola, queridos amigos, a todos los que están ya en sintonía a través de Radio Box, también a quienes están en sintonía a través de la www.la961.com. Muchísimas gracias por estar conectados con nosotros. Hoy es un gran día, hoy hace calorcito. Ahí, hoy, ¿sabes qué? Justamente hoy. Hoy es el día de los papichulos, de los papitos. Así que bienvenidos una vez más aquí a Los Resacados con ustedes, el que le encanta toquetear todo, las músicas, mezclarlas, no pienses mal. Él es el negrito, el más rico, el más sabroso. Y con ustedes, él es DJ Freddy Sinchi.
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0: sabor.
1: Ya sabes.
0: Gracias, Fredicito. Fredicito, ¿cómo amaneciste? Dormido, es decir.
1: Sí, todo bien, todo bien. Con toda la actitud hoy día en este domingo para el Día de los Papacitos.
0: ¿Ya estás listo?
1: Claro.
0: ¿Ya te hicieron papacito?
1: Sí, yo soy otro papacito.
0: Sí, claro. ¿Seguro?

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Gracias a todos mis queridos amigos.

0: 1-866-446-1. Por favor, reporta la sintonía desde donde nos estás escuchando. Y bienvenidos a Los Resacados. Así que súbele, señor DJ, y nos vamos.
1: Johnny, la gente está muy loca.

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2: Y ya saben, mis queridos amigos, escuchen, escuchen, ahí viene. Pero bailando, bailando.
3: Por Dios.
2: Baile, baile. Si no, no pega. Eso.
4: Oiga, imagínense esta canción. Yo pensé que era la de Leche Man, pues, completa. Pero completa, pues. Con el pum, pum. Ya, deja, deja.
2: Oye, sí viste que nos hizo la cagada.
4: No, no pasa nada. No pasa nada. Oiga, este. Ahí estamos.
1: Buenas tardes. Buenas tardes, buenas tardes, buenas tardes, buenas tardes, buenas tardes. Llegamos. Familia Suprema, buenas tardes. Estamos listos. Buenas tardes, buenas tardes. Oiga, estamos listos, estamos preparados. Estamos con toda la actitud para compartir con todos ustedes lo mejor de la buena música de Vicente Total en este día domingo 21 de junio. Sí, señor, estamos con todo. Domingo, día de, del papá.
2: Ay, ¿sí? Qué lindo.
1: Para los papitos, para los padres, para los papacitos, como decía La Paz, y también un feliz día. Sí, arrancamos con todo. Este, y estamos listos, mi querida Paz. ¿Qué tenemos en este momento? Confirme, por favor.
2: Sexy. Tenemos algo súper especial y más que todo tenemos algo chévere. Pero antes, mi querido amigo, okay. Bienvenido.
1: Gracias.

0: No te había visto, te había extrañado.
1: Yo también te extrañé mucho.
0: Qué bestia, brother. Así no puedes. La gente decir, ¿por qué, brother? Lo que pasa es que yo estoy acostumbrada, pues no. ¡Oye, brother! ¡Habla, bro!
2: Y eso que no decimos la palabra que también.
0: Ah, sí, que siempre la di.
2: ¡Habla, Mari!
0: A ver, ustedes entenderán.
2: Y no marinero.
0: Ustedes entenderán. Porque yo, o sea, no sé, pues, loco, es esa manera guayaca que tengo. Ajá. De que, ¡habla, pues!
2: ¡Mari!
0: ¡Ya!
3: ¡Mañoso!
0: Habla marino, también. Marinero, así ya. Y yo así como que, ¡habla! ¡Ñaño, qué más!
2: ¡Habla, chico cumbia!
0: No, así no le digo, pues. Yo sé, ¡habla, Ñaño!
2: Ajá.
0: ¡Habla!
2: ¿Qué más, pero?
0: Brother.
2: Sí,
0: ya, señora. Eso sí, bienvenido, amigo. Qué chévere escucharte.
2: Aquí estamos, todo bien.
0: ¿Estás todo ready o no?
2: Estamos ready. Para ¿sí? lo que sea.
1: No te lo puedo
2: creer. Sí, a todo lo que sea rico. Sí, a todo lo que sea rico.
0: Ya dijo, sí, a todo lo que sea rico. Oh. Entonces, como aquí hay cosas ricas. ¿Qué? Ay, Dios mío, ¿qué te pasa? Oye,
1: este
0: lo que pasa es que le dijeron que tengo que preguntar a las amigas. A las amigas le dicen papacito.
2: Ah.
0: Él es papacito. El papi de las nenas.
2: ¿Ya?
0: Él es el papi de las nenas. Caramba. El papi de todo. Entonces ya. Le gusta, es papacito. ¿Qué te parece?
2: Me parece bien. Y ese papá anda dando balas, si mal estoy, Freddy.
0: Oh, le dan a él, no me
2: entiendes. No. Oiga. Hablando de cosas ricas, mi querida Patsy.
0: Cuéntamelo todo.
2: Día del Padre, yo vengo en la moto, ¿no? Y estoy al exterior, básicamente. Pero no hay una sola cuadra que no huela asadito, hermano. Un asadito.
3: Ay, qué lindo.
2: Sabroso. Sabroso, delicioso.
0: Dame todo.
2: Ya me dio ganas de asadito también.
4: Ya, pues cómanse este.
0: Eso no hay como, eso es muy pequeño, eso es un chantacuro.
2: Mande.
0: El chantacuro asado no hay como.
2: Sí. Eso de Freddy, pero. Hola, plena, hoy sí te ganas un asadito, Pachi.
0: Hoy te cuento que hoy, bueno, van a hacer cuy.
2: ¿Ya?
1: Ese... Y unas conchas.
2: Una concha asada.
0: Este quiere concha. Mijo, andas acelerado.
2: Concha.
0: Vamos a dar excelentes recomendaciones, mi querido Shanta.
2: Sí, señor. Cuenta. 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
2: 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También.
0: Sigue, amigo. Sí, sigue, por favor. Ya. No, usted, no le voy a cortar. No le voy a cortar, tranquilo.
2: Que por aquí, que por allá.
0: Ya, amigo, listo. A ver, vas tú.
2: Otra
0: recomendación chévere. A ver. 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
0: ¡Increíble! ¡En vivo!
2: Ahí estamos, muy bien.
0: Ahora sí comenzamos a celebrar el Día del Padre.
2: Sí,
0: tenemos
2: señor. Un
0: espectacular. Cuéntamelo todo.
2: Tenemos un mensaje primero. Permítame, por favor, saludar a la gente. En este momento, WhatsApp de la radio totalmente habilitado. 0999-961-961. Reporta sintonía. Diga presente que nada por ahí. ¿Qué andan haciendo? ¿Cómo están celebrando a papá? Por favor, comenta. Saludos para Juanito Chávez, ese loco llanto. Dice, ya se ha escapado de la manager. Por eso está en la radio, dice.
0: Bueno, tú siempre te vienes escapando.
2: Que todos saben, hermano. Todos saben.
5: Mañana.
2: Saludos para mi pana, para mi pana Cristian Faicán. Ahí está, dice, feliz día, loco llanta. Por ser todo un papacito.
5: Polis.
2: Dicen.
0: ¿Qué te pasa, amigo? En Braga.
2: Solo estoy.
0: En Braga.
5: ¿Cómo?
2: Es que leo lo que dice mi pana y.
0: Te mojaste, ¿no?
2: Yo también. Oiga, dice: hoy en el Día del Padre quisiera comer un tamal en hoja de Victoria. De Victoria Secret.
0: Tremendo. Ay, Dios
2: tamalo.
0: Mío, santo Señor Jesucristo. Con ustedes no se puede.
2: Bueno, Cristian, ese Cristian se pasa ya. Bueno, en fin.
0: Tengo saluditos.
2: 0999-961961, por favor, reporte, diga presente. Mi querida Patsy, confirma.
0: Tenemos a Romy Yangari, también me dice, por favor, Romy. Un saludito para el papito Ángel Yangari en San Vicente, deseándoles un feliz día. Ya sabes, Yangari. Yo lo digo, ¿Yangari o Yangari? ¿Qué dice usted, Romy? ¿Con tilde o sin tilde? Hágame saber, por favor.
5: Pues, chiquito.
0: Yangari en San Vicente, pues, deseándoles feliz día. Gracias a todos ustedes. También quiero mandar un saludito por ahí a Cari, terapeuta, que está viéndonos. Me dice saludito.
2: Gracias.
0: Muchas gracias a Paula Arias, que se ha conectado con nosotros. A Luis Javier, mi querido amigo, un besote. Muchas gracias por estar en sintonía. Desde Manaví también nos están escuchando. Gracias al fans enamorado, dice. Mi Leona Bella, saluditos desde Manaví a los resacaditos. Muchas gracias, gracias para todos ustedes. También un saludito para Eco, dice. Hola, Eco, dice. Oiga, también encontramos en todas las cadenas comerciales. Sí, Eco. Usted me habla de Drocara, ¿cierto? Sí, en todas las cadenas comerciales habidas y por haber. Darwin, saluditos también. Saluditos, mis queridos amigos.
2: Olín.
0: Saludos a usted y al amigo Osito, dice. Osito.
2: ¿Cuál es Osito?
0: No sé cuál es Osito, mi amor. Dígame usted, ¿cuál es Osito?
2: ¿Quién?
0: Porque él Chico es Julia. El loco Santa. Tampoco así, hombre, tampoco así.
2: No te pongas creativo, ya lo sé.
0: Sí, así lo veo, que anda creativísimo.
6: Ese es un mentiroso.
0: Ya saben, mis queridos amigos, vamos a entrar. ¿Qué te parece si vamos a música? Y en el siguiente bloque les comentamos sobre la temática del día de hoy a toda la comunidad.
2: Me parece bien, pero antes tenemos más mensajitos para acá. Saludos para mi pana Edwin Fernando. Dice, feliz día a mi pana Loco Shanta, saludará, dice, ya que nadie se acuerda de nosotros, dice. Ya, saludos para mi pana Edwin Fernando también. Ya, papá. Oiga, pero, ¿quién dice que soy papá? Bueno, feliz día, Loco Shanta, dice. Feliz día a mi pana Loco Shanta.
0: Porque eres papacito, pues, oye.
5: Ah, bueno,
2: si es así, ¿cuál es? Dice...
0: Freddy, por favor, dale.
2: Dice por acá, amigos, dice, ya han de empezar con esas fotos, esas publicaciones, diciendo, feliz día a ti para que fuiste padre y madre a la vez.
0: Vamos a comentarles cuál es la temática para que ahí hablen con ganas.
2: Las mamás luchonas ya han de pensar, sí. Tenemos audio de mi pana Juan José Torres, que dice,
0: a ver,
2: buenas.
0: Escuchemos.
7: ¿Qué dicen amigos de los sacados aquí, reportando por sintonía desde San Joaquín, Loquito Chanta y Freddy Sinchi, DJ, esperando que tengan un excelente día.
0: Y aquí, a mí no me saluda.
7: Esperancito en la casa, ya saben. Ni las tiendas abiertas por el Día del Padre. Pero para el Día de la Madre sí, se preparan desde enero, creo. Bueno, éxitos y bendiciones.
0: Verdades. Qué dramático.
2: Verdades.
0: Qué dramático.
2: Si no, yo fuera papá, sí me sintiera mal yo.
0: Oiga, sí. ¿Y a mí por qué no me saluda? ¿Qué? ¿Usted durmió conmigo?
2: Ya quisiera.
0: Imagínate, no me saluda. ¡Qué mal educado!
2: Tenemos audio de Fercho, dímelo, Fercho.
6: En programa, como siempre, saludos a todos. Loco, Shanta, usted no llega a papá ni a papacito. Tal vez llegue a padrastro.
2: Eso sí. Sí fui.
0: Oye, no sé. Sin comentarios.
2: Padrastro. ¿Qué pasó? ¿Qué pasó?
1: Es mejor ser padrastro.
2: ¡Claro!
0: ¿Crees?
2: Sí, sí, ¿por qué no? Hay de todo un poquito, hermano. De todo un poco. Freddy, ya digo, dos, tres palabras que dice, pero... Cosa seria, Freddy Sinche.
0: Hola, Tic Max.
2: Cosa seria. En fin, tenemos otro audio,
8: Saludos, los sacaditos del gramadito. Y feliz día a ti, que te dicen papacito en la canchita.
9: Sí, sí, porque...
2: A ver, ¿qué pasó? ¿Me escuché bien? ¿Qué dice el pana? ¿Qué dice que qué?
8: Saludos, los sacaditos del gramadito. Y feliz día a ti, que te dicen papacito en la canchita.
2: Ah, ya, ve.
0: Ya se nos están adelantando, mira, ya viste.
2: Ya se están adelantando.
0: Yo creo que ya lo voy a lanzar. ¿Qué te parece?
2: No sé esto todavía.
0: No sé.
2: Después el corte.
0: ¿Tú sí crees?
2: Después el corte. Mientras tanto, tenemos más saluditos.
0: Póngalo, dice, por favor.
2: Dice, ¿alguien sabe si hay promo? Dice, por el Día del Padre en el barrio Cayam, me dice. No sé, un platito de fritada o por la ficha, tal vez.
0: Bala.
2: ¿Quién sabe?
0: Puede ser, no bueno, lo fuera, sé, no lo sé.
2: Que hay alguna promoción ahí, 2x1 o alguna cosa.
0: ¿Tú bueno, crees?
2: Bueno.
10: ¡Compañeros, pásenme la chela!
0: ¿Qué te pasa hoy?
2: Vamos, Freddy, a verificar esa información. Vamos a cubrir esa nota y ya después les avisamos con tiempo si sí hay o no promoción. ¿Le parece?
0: Por eso te digo, vamos al siguiente bloque. En un ratito. Mientras tanto, sigan reportando la sintonía.
2: Sí, señor.
0: Oiga, tenemos unas bellas aplicaciones. Usted diga, por favor.
2: Claro que sí, por supuesto. 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A través de la aplicación oficial, tanto para Android como para iOS. 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
2: 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O si no, bueno, a través de cualquier aplicación de streaming, como lo es Radio Box, MyTuner, y todas aquellas, ¿ok? Listo. Estamos listos entonces, por favor, saludos, dice para acá. Venimos también, Patsy, ya en unos minutitos con serenata, papá.
12: Esa es la actitud.
0: En el siguiente sí, bloque tenemos también, vamos a interactuar con la comunidad.
2: Exactamente.
0: Con los papitos, papacitos y papazotes.
2: Aunque no hay muchas canciones para papá, pero bueno, vamos ya preparando.
0: Sí,
2: eso.
0: Sí.
2: No hay muchas canciones.
10: ¡Hay alguien aquí pero con
0: igual,
10: vida!
0: Igual los papitos se merecen. Oye, no seas exagerado.
2: Obviamente.
0: Los papitos sí son el pilar fundamental también de los hogares.
2: Claro que sí.
0: Obviamente. Pero... hay de todo en la viña del Señor.
2: Por el Día de la Mamá se ha hecho 200,000 canciones. Para el Día del Padre 2.
11: No.
0: Hola, Nati. Pero oye, bueno, están siguen conectados. Mire, están a full. Quieren saludar.
2: Sí. Pero saludos. ¿Quién está por ahí?
0: Por ahí está Natalie Carabajo. Saludos.
2: Hola, Natalie.
0: ¿Cómo estás? Steffi Guamán saludándoles.
11: Gracias.
0: Malu dice buenos días, mi estimada Leona y Shanta. Saludos y bendiciones.
2: Oli.
0: Muchas gracias, mi querida Malu.
2: Hola, Malu.
0: También saluditos por ahí está Tigmasa. También saluditos, me dice saluditos. Vamos a ver quién más. Por ahí también está CHM. Mi Leona Bella, saluditos también a todos ustedes. Oiga, ahora sí nosotros vamos al siguiente bloque. Lo necesito, sí, necesito enviarlo para que ustedes estén en sintonía con la mejor música. Y de ahí les comento. Hola, Caticita Peña, saludos, amiga también. Y mi querido Shanta, mándale usted.
2: Muy bien, nos vamos en este momento a un pequeño corte publicitario de rigor y volvemos con más de Los Resacados.

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0: Y ya estamos de vuelta.
2: Que después te calles, dice.
0: No me voy a callar porque yo así digo, en vez de abrir luego, ¿no? Así sucede, estamos en vivo.
3: ¡Cállate, mierda!
0: Así estamos en vivo, ¿qué podemos hacer? Tú pues que abres el micrófono, ¿para qué lo abriste cerrado?
2: Tienes que abrirlo el momento preciso, hermano.
0: Claro.
2: Claro.
0: Imagínate, yo estaba conversando cosas con Shanta, ¿sí o no?
2: Date cuenta, hermano.
0: Ya nos pasó una vez, ¿te acuerdas?
2: Sí.
0: No.
2: Sí pasó. Pero bueno,
0: tengo una queja con Freddy. Ustedes son horrorosos.
2: Ah, no, esa queja
0: no era. No, esa queja no era, era otra queja.
2: Ah, esa.
4: Bala.
0: El man se acuerda de las bodegas, por eso está así.
3: Oiga.
0: Son terribles.
2: Quéjese, Patsy, quéjese con toda libertad.
0: No me voy a quejar. Más claro imposible. No me hagas que te manden a la casa de... Ya, ¿sabes dónde? Ya. A la casa de la señora Bertita, claro.
2: A la casa de mamá Mirta. A la casa de mamá Mirta.
0: Verás, te la tengo jurada.
2: Ay,
0: cuidado, pelado. No, mentira. Ya estamos de vuelta, chicos, ya estamos de vuelta. Oiga, qué chévere a todos mis queridos amigos. Saluditos a cada uno de ustedes y a las personas que nos están whatsappeando también.
2: Claro que sí.
0: Al 0999-61961, mi querido Shanta, ¿quién se reportó?
2: Saludos, por acá tenemos mensajitos, dice... A ver, tenemos audio de mi pana, el JJ Torres, que nos dice...
0: Mostrando a Leiner Valencia.
2: Ah, ese es otro. JJ Torres, ¿qué dice? Ah, bueno, dejemos que Freddy termine de arreglar lo suyo, que se tome un cafecito.
0: Sí.
2: Sí, que se tome un cafecito.
5: ¿Cómo están mis amigos resacados? Perdón, mi querida Leona, no fue por aprender, perdón mi mala educación. Pero saludos para usted también, que es padre, madre, hija, Espíritu Santo y Chapulín Colorado a la vez. ¡Feliz día!
2: ¡Ay, ahí está, viene Chicho!
0: Oye...
6: ¡Ay, qué lindo!
0: El Padre, Hijo, Espíritu Santo. Oye, ¿cómo voy a hacer todas esas cosas? No se puede con ustedes, la verdad. Me hacen hasta reír. Gracias, sí, gracias, señor. Mi amor. Estás perdonado solo por esta vez, porque la próxima no te voy a otorgar el perdón.
2: Perfecto. Tenemos audio de mi hermano Fercho, que dice buenas.
7: ¿Y anda, Cofiro? ¿Qué pasó con el chico Cumbia? ¿Qué ha pasado?
2: ¿Extrañado?
7: Por ahí dicen las malas lenguas que es todo un papacito.
0: Uy. Él es papacito y papazote.
2: Ahí está mi panada, el Fercho. Oiga, este Víctor está por
0: Carlitos Barrera, ¿cómo está? Sí, está
2: Quito,
0: trabajando,
2: está.
0: Tiene
2: exacto.
0: Un evento y parece que va a grabar.
2: Está
0: ya la promoción.
2: Su tema.
0: Sí, ajá, sí, la promoción de su tema. Oye, este es Mambuca que
2: anda
0: revelado.
2: Sí, se reveló.
6: Ay, qué lindo.
0: Mijo, estás a falta, por eso estás así. Se nota en tu cara.
2: Pero bueno.
0: Se nota en tu actitud. Se nota en todo.
2: En fin, señoras y señores, queremos y tenemos una sorpresa para todos ustedes. Y es que...
0: Papá, redobles, oye.
2: Hubiera un DJ, pero bueno.
0: Viste, anda como lento y como luego acelerado. Y luego como rebelde.
2: Y anda avión también.
0: Ve. ¿Qué te pasa, ñaño? No, yo quiero escucharte. ¿Qué te pasa, ñaño?
2: Hábleme,
0: a ver, háblame, a ver, ¿qué pasa? ¿Estás frustrado? ¿Qué pasa?
8: Estoy trabajando, no me interrumpa.
2: Hable en serio, varón. En fin, oiga, tenemos un combo gracias a Family Win.
0: Un combo.
2: Es que es un combo pero especial. Es un combo, pero especial.
0: Tenemos un combio.
2: Ya, pues ya, nos dimos. Pues. 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
0: Ya, así ves, así lo hiciste tú hace un momento. Ya, no. Estamos cobrados.
2: Yo no te dije nada.
0: Estamos cobrados. ¿Sí o no?
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0: ¡Qué rico!
2: Así me dijeron anoche.
0: Vamos a celebrar.
3: ¡Qué rico!
4: Ya, pues, cómanse este.
0: Mijo, eso no hay como comer. Se vuelve rapidito, es chantacoro. ¡No hay combo!
2: Sí, señor, pero bueno. 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
0: 16 alitas más una porción de papas.
2: Y dos salsas a su elección.
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2: Exacto.
0: Ya escucharon, chicos, qué chévere.
8: Gracias.
0: Que
8: está
0: con uno de ustedes. Y pues ahora tenemos esa
2: ¿cómo
0: promoción.
2: ¿Cómo se van a ganar?
0: A ver, sí, explícanos en este momento. Pero antes,
2: ajá,
0: yo quiero comentarles. A ver, comunidad, ustedes nos están escuchando en ese momento. No se olviden que tenemos una temática con ustedes.
2: Ajá.
0: Y vamos a amarrarla con esta promoción. ¿Qué te parece?
2: Sí, señor. Una sola.
0: Sí.
2: Una sola Vanessa.
0: Una sola.
2: Una sola Vanessa.
0: Una
2: todo
0: sola.
2: Ahí mismo.
0: Una sí. Y sin sacar.
2: Todo donde va.
0: Exacto.
2: Ok. Tiene que ir. Sí, señor. La promoción. Sí. A ver, para ganarse estas alitas, primero, captura de pantalla de que estás siguiendo las redes sociales de Family Wings. Muy importante
0: ajá,
2: eso.
0: Ajá, ajá.
2: ¿Sí?
0: Ahí quiero que te vean porque no te están viendo. Dice.
2: Captura de pantalla de que están siguiendo las redes sociales de Family Wings.
0: No, ahí, ahí.
2: Avisa,
0: ahí.
2: Pues.
0: No te ven.
2: ¿Ya?
0: Ahí, ahí. Eso, ahí, ahí.
2: ¡Captura!
0: ¡Él está oculto!
2: Captura de pantalla de que estás siguiendo las redes sociales de Family Wings.
0: Sí.
2: Primerito.
0: Ya, perfecto.

0: Segundo, dos nombres y dos apellidos. Fácil, ¿sí? Y tercero, vamos a participar, ¿sí? Vamos a participar con el a ti qué. Y ponemos un ejemplo de papá, ¿ok?
1: Exactamente.
0: Ejemplo, mi querida Patsy.
1: A ti, que todo el tiempo te llama la tóxica, feliz día del padre.
0: Epa, ¿ya? Así vamos a estar interactuando, por ejemplo.
1: Pero tienen que entenderlo porque después van a estar escribiendo, ¿no es cierto?
0: Ajá.
2: ¿Cómo era el premio para ganar? Me dice, porque no sé cómo ganarme y ahora...
1: Es que sí, pues, está que pregunta y pregunta, sí, ¿cierto?
0: Sí, pasa. Entonces, a ver, capturas de pantalla, dos nombres, dos apellidos, eso sí escrito.
1: Sí, por favor.
0: Y la participación, sí,
1: a ti qué,
0: ya, a ti qué, eso lo hacemos a través de un audio, por favor, al WhatsApp de la radio.
1: Sí, por favor, a través de audio y... No se olviden de pedir la canción.
0: Ah, también, sí. Y si tiene algún mensaje, algún saludito para papá, ¿sí? Alguna cancioncita que quiera dedicar, dígalo más. Ok, dígalo más. Estamos claros entonces. Por ejemplo, dice por acá, a ti, que en vez de tú ver la tele te ve a ti, dice. Feliz día.
1: Feliz día. Ay, qué chévere. Sí, los papitos siempre llegan cansados. Mi papá siempre llegaba cansado y se quedaba dormido. Sí, estoy de acuerdo.
0: Muy
1: bien. Me gusta. Ya, entonces ya saben, chicos, cómo es la temática. No te olvides, captura con dos nombres, dos apellidos.
0: Ajá.
1: Y de paso, no te olvides también de enviar tu audio. ¿A ti qué? A ti que te duermes, a ti que tal cosa. Y feliz día del padre. Y si quieres pedir una cancioncita para tu papito, lo puedes hacer.
0: Exacto. Bueno, tenemos un reporte de sintonía por acá. Así que, por favor, mi querido Freddy, tenemos audio de José Maxi que nos dice buenas.
3: Hola, mis queridos resacaditos, mi queridísima Leona. Hoy, por ser el día del padre, rúgeme, Leoncita. Oiga, Leoncita, una preguntita. Hoy el regalito del día del padre, ese hilito que está, ¿con lacito o sin lacito? Confirme.
4: ¡Viva!
0: Oiga.
1: Hola, José Maxi. No sé, loco, no sé. Lo que pasa es que el lacito lo tengo acá atrás, mira, ¿ven? ¿Sí lo ves? Aquí atrás está. Aquí atrás en mi cabello, porque hoy me lo recogí. Mira, y está aquí el lacito. No sé, te voy a rugir bonito. Un saludito, Josecito. Tú siempre con tus audios molestosos. Yo sé, él siempre me molesta. Él siempre quiere averiguar todo de mi vida. No sé, él es mi fan number one, ¿sí sabes?
0: ¿No? ¡Caramba!
1: Sí, sí, ya. José Maxi es mi fan number one.
0: Ah, ya.
1: Él es mi fan number one.
0: Muy
2: te
0: bien.
2: Te agradezco, Pepito precioso, mi amor. Un besito te voy a mandar.
1: Eso es mentira.
2: Donde tú quieras, papá.
0: ¡Oye!
5: Oye, donde tú quieras, dijo.
0: Usted mismo dijo.
1: Pero... Oye, ¿qué le pasa a Freddy? No, te lo juro. ¿Qué te pasa, Freddy?
5: Estoy trabajando.
0: Dice que el muchacho está con hambre.
1: Es que ¿sabes lo que le dije?
0: ¿Qué dice?
1: Me dice, oye, dice, oigan, ya pues, pedimos algo, tengo hambre. Y yo le digo, ya pues, comete, estando mentira, eso no le dije. Le dije, hoy no hay comida, pues hoy no hay comida. Apriétate las tripas, o sea que se las amarre.
0: La
1: sí, pues.
0: ¿Ya?
1: Es que sí, pues sí o qué.
0: Sí,
1: ya, pues, mijo, llora, pero llora con ganas, pues que no llore otra cosa, es diferente. Solo llora por los ojos.
0: Sí,
1: el amigo,
0: señor,
1: no llora por otro lado.
0: Vamos a participar en este momento, por favor. 0999-961-961. Mientras tanto, seguimos con más de la buena música. Punto.
1: Online.
0: Ah.

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0: Claro que y sí. También están conectados mis queridos amigos a través de la website de la www.las961.com.
1: La website.
2: Obviamente, la website.
0: Obvio, yo porque puedo.
1: ¿Y los que no?
3: ¡Gracias!
2: ¡Eso fuerte!
1: Ahí estamos, señoras y señores.
2: ¡Qué lindo!
1: 14 horas con 22 minutitos, 14 con 22. ¿Qué bestia? ¿Cómo estamos disfrutando?
2: ¿Cómo?
1: En esta tarde de domingo, festejando a papá, festejando a papito, ¿sí? Así que aquí estamos ya. Recuerde que estamos sorteando un combo gracias a Family Wings. 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Así que pilas con eso. Ya sabe, dos nombres, dos apellidos, captura de pantalla. Está siguiendo las redes sociales de Family Wings y automáticamente está participando. Pero si quiere más oportunidades de ganar, tiene que participar con nosotros, enviar su audio.
3: ¡Gracias!
1: ¿Sí? Saludando a papá y participando, ¿sí? Participando diciendo a ti qué y completa la frase. Por favor, así que pila con eso. Tenemos en ese momento recomendaciones importantes. 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
1: Sí, señora, ahí
0: vamos.
1: Estamos
0: con los audios, mi querido Shanta, porque vimos que la gente está interactuando por el Día del Padre. Sí. Felicidades a cada uno de ustedes, a los que son papitos, a los que son papacitos, a los que son padrastros y hacen un rol muy importante, ojo, hay personas que dicen, ay, es que él es padrastro, pero hace un rol muy importante en la vida, en la vida de los niños y niñas.
1: Está por ahí el dicho de, padre... No es el que engendra, es el que cuida.
0: Y el que cría, sí, es verdad. También feliz día para cada uno de ustedes. Vamos a ver los audios, ¿qué te parece? A escucharlos.
1: Tenemos audio del 9934.
0: Tranquilo, Combio.
1: ¿Qué nos dice? Buenas, adelante.
3: Saludos, muchachos, buenas tardes.
1: Muchacho.
3: A ti que te toca comprar helados todos los fines de semana para ganarte el cariño del hijo de la vecina. Y solo para que te diga, papá, ¡feliz día!
0: ¿Viste? ¡Feliz día!
1: Bien está, bien
0: qué
1: está.
0: Lindo.
1: 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Así que pendiente con eso. Tenemos audio del 7611. ¿Qué nos dice? Buenas.
0: ¿Aló?
1: Ya, pues loco, avíjate.
0: Ahí está.
1: ¡Joven! Arriba, abajo de la captura de pantalla de que está siguiendo a Family Wings.
0: Dios, sí.
4: Saludos, sacaditos, desde el Amarillito. Feliz día a ti, que tu hija te llama para decirte, papi, deposítame la pensión para comprar un regalo a mi nuevo papá. Mi nombre es Pedro Takuri, y un saludito para mi papi, Carlos Takuri. Y una canción en vida de Segundo Lucero.
1: Ahí está, bacano, muchas gracias. Ya está participando.
0: Sí,
1: tenemos
0: hay otro
1: audio del 0785 abajo de las capturas de pantalla.
0: Indícale, bonito.
5: Feliz día. Te dice, ay, no, yo mando a mi casa, amigos. Pero no, si no, mi amor, dame permiso. Un saludito para mi papi, Alan Orellana, que está escuchando la radio de su hija. Se lo quiere mucho.
1: Perfecto, muchas gracias. Ahí estamos. Muy bien. Familia Suprema, siga participando entonces, por favor. Ya sabes, 0999-961-961. Ya mismo arrancamos con la serenata, mi querido Freddy. Estamos pendientes con eso, ¿ya? Listo. Mi querida Patsy, confirme.
0: Tenemos saluditos también, ya están conectados a través de la plataforma de TikTok. Saluditos a cada uno de ustedes. Diego Tavalo, que está conectado. Brian Tini, Daniel Espinosa, hola Leona y DJ Freddy Sinchi. Pero no se olviden, mi loco Shanta, cuidado. ¿Sí? Muy chiquito, rapos, ¿cómo están? También a Negrita Castillo, Joana Muñoz, ¿cómo les va? Y estamos alistando motores, mi querido Shanta, porque ya se viene lo que tanto nos gusta. Ya son las 14 horas con 29 minutos.
1: Sí, señor. Ahí estamos, dice por acá. Feliz día a ti, que todavía de esos.
0: ¿Qué?
1: Es que así escriben, hermano. ¿Qué puedo hacer? Todavía te haces esos peinados tipo Yaku, confirma Shanta, dice. Saludos para el hombre más guapo de Cuenca, Christopher Rugilés.

0: Ahí estamos, listo. Feliz día, dice a ti, que tienes que aguantar el... Tú no eres mi papá, cuyello.
1: Feliz día a ti, que cada vez que sales a trabajar, te hacen problema, que te... te golpeaste, que...
2: Me dio un cabezazo. ¡Tenemos audio!
0: ¿Qué nos dice?
3: Buenas. Hola, buenas tardes. Un saludo para toda la de la 961.
0: Gracias.
3: Que son unos amores.
1: Gracias.
3: Un saludo para todos los padres, especialmente para mi padre que está en el cielo. Y todos los padres siempre, no es un solo día que hay que celebrar, sino que es todos los días porque los mandan, nos conducen a todos lados.
0: ¡Viva!
3: Disculpen, mi amor. Gracias. Bendiciones para todo, para todo el mundo.
0: Gracias, bacano. Sí, señor. Es lo que yo siempre he dicho. No solamente festejemos ese día, sino todos los días del año, ¿sí? Muy importante eso. Perfecto. Señoras y señores, vamos en este momento a arrancar con esa musiquita que nos llega. Sí, señor, con esa musiquita nacional, 100% nacional. Y después venimos en la parte final con la serenata, Freddy, por favor.
1: Sí,
0: sin
1: sí,
0: nada
1: sí.
0: más que decir, en este momento arrancamos la chincha suprema.
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0: ¡Vamos!

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0: música. La gente sigue reportando sintonía. Muchas gracias. ¿Qué nos dice? A ver, dice, ¿qué tal, Ivana Shanta y DJ Sinchi? Pon algo de los ponis, dice, oye, felicidades a ti, que le prestas plata y no te devuelven, dice. Saluditos a don José Beltrán, allá en Alabrado, J. Andrade. ¡Jesús!
1: Pero dale duro, así. Para que
0: perdón,
1: te agarre.
0: Perdón, oiga, tiene tal vez por ahí una llamadita que me regale.

0: Dalinda, ¿qué nos dice Dalinda? Buenas. Adelante, audio, diga nomás.
1: Buenas noches.
0: Oli.
1: Que tengan un feliz día del padre a todos los papacitos supremos. Gracias. Y a todos los papacitos de mi bello Gracias. Ecuador. Feliz día del padre a mis hermanos, tíos, primos y a mi padre. Feliz día del padre a toditos, todos, excelente música. Oiga, papacito, si es tan amable la musiquita. Collar de lágrimas, gracias. Que tengan un lindo y hermoso día. Que Diosito me les colme de muchas bendiciones.
0: Muchísimas gracias, ahí estamos, perfecto. Señoras y señores, en este momento vamos ya con la serenata. Primero vamos con el sorteo, mi querida Patsy, por favor.
2: Estoy de acuerdo.
0: Sí, vamos con el sorteo.
2: Recuerde, ¿para quién cumplió las reglas?
0: 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Muchísimas gracias. Ahora sí, mi querida Patsy, nos vamos entonces con el sorteo.
2: Vamos a ver quién cumplió las reglas. Porque acuérdate que tenían que cumplir las reglas. Dos nombres, dos apellidos.
3: ¡Sí!
2: Y el audio. Así que ya enviaron por acá el audio. Ya. Y ya lo habíamos escuchado también. Ajá. Entonces nosotros tenemos un ganador, mi querido Shanta.
0: Ya, tenemos ganador en este momento. Díganos más, por favor. Vamos a hacer el sorteo ahí.
2: Vamos, bonito. Por favor, ese regalo es para Pedro Felipe Tacuri Villa.
0: Pedro Felipe Tacuri Villa.
2: Que tengas un feliz día del padre, por favor, escríbenos por interno. Si nos estás escuchando, ya sabes, tienes que ir hoy a festejar a Family Wings.
0: Sí, señor.
4: Exactamente.
2: Que...
4: de mi papi.
2: Ay, qué
0: dice para acá, vamos ya con la serenata, ¿no?
2: Sí.
0: Cancioncitas para papá, Freddy.

0: Maxi Ríos. Díganos más.
1: Ya saben, mis queridos amigos, un gusto haber estado con ustedes, acompañándolos. Que tengan un feliz Día del Padre. Gracias por sintonizarnos. Yo soy Maxi Ríos, la Leona. Nos vemos hasta el próximo domingo.
0: Muchas gracias. En la mesa suprema, en el control master, el señor Freddy Sinchi, DJ. Despídase, papá, despídase, por favor.
2: Muchas gracias a todos. Y ya nos vemos la próxima semana. Cuídense, festejen a papacito.
0: Epa, muy bien, muchas gracias. Familia Suprema, cuídense mucho, pórtese bien, que nada le cuesta. Si se porta mal, invite. Si no va a invitar, por lo menos piense en uno. Hagan el amor y no la guerra. Y si tanta Dios nos lo permite, estaremos aquí la próxima semana, el día domingo, en los Resacados de la Suprema. Y en mi caso, estaremos el día lunes con los Maniáticos de la Suprema. Pendiente con eso. La recomendación es siempre, vamos a ser felices, viva la vida a lo loco, porque la vida dura poco. Ese consejo le doy porque loco ya está soy. Nos vamos, pero antes, y quiero tomarme el atrevimiento, ¿sí? Para enviar un saludo inmenso, un saludo enorme al Loco Yanta original, ¿sí? Un saludo a mi papito, que lo quiero mucho. Que lo amo mucho. ¿Usted también le ama a mi papá?
3: ¡Sí!
0: ya vamos a ver, ¿sí? Un saludo gigante, ¿sí? Que lo amo con todo mi corazón, lo amo con todo mi ser. Gracias a él soy lo que soy. Gracias a él estoy donde estoy. Gracias por ser un excelente ejemplo de lo bueno y de lo malo. Lo amo demasiado, papá. Que tenga un feliz día. Y la siguiente canción va con todo el amor para todos los papitos, ¿sí? Así que, por favor, Patsy, usted es un saludito, mándenos más.
1: Quiero enviar un saludito para Fernando Bravo. Gracias, mi amor, por ser ese padre excelente. Gracias por ser ese esposo maravilloso. Y por supuesto, también para mi papi, papi Guido, ya sabes que te amo muchísimo. A mi papi Carlos, les mando un abrazote. Y ya saben que los quiero muchísimo. A mi tío Freddy, que también nos está escuchando. Feliz Día del Padre. Pasen muy bien. Y bueno, nos vemos. Hoy vamos a celebrar con Cuisito.
0: Caramba, muy bien, perfecto. Muchas gracias, Freddy. También un saludo que tenga usted.
1: A su papito.
0: Diga nomás.
2: Yo soy de pocas palabras, pero... Sí, también a mi papá.
0: Ya.
2: De parte de todos sus hijos, que le queremos mucho.
0: Perfecto. Muy bien, muchas gracias.
2: Gracias por todo.
0: Chévere. Dios te pague. Señoras y señores, quiero, Patsy, que escuche esta canción. Esta canción tiene mucho sentimiento y va con mucho amor para todos los papitos del mundo, para los papás. Ojo, eso sí hay que ser y meter un poquito de énfasis para los papás. Para los que se han quedado, para los que han luchado, para los que han criado, para los que han apoyado, para todos ellos, un feliz día los desea, los resaca.

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0: Muchísimas gracias, Feli. Qué alegría poder estar acá.
1: Hola.
0: Nuevamente.
1: ¿Cómo vamos? Familia de la Suprema, muy buenas tardes. Eli, contento.
0: Chévere.
1: Dando gracias a Dios, ya me gradué. Ahora sí puedo decir que estoy totalmente graduado. Ahora sí estoy tranquilo, fresco, no tengo que hacer nada más. Más que dedicarme
0: chévere,
1: a...
0: Feli. ¿Ya fue tu graduación?
1: No, o sea, ya el año ya está pasado. Ya.
0: Ah, ya, entonces, ya.
1: Me falta solo el evento, pero ya graduado. Ya.
0: ¿Cómo se llama este? El birrete y la fiesta.
1: Exacto.
2: La fiesta, sobre todo la fiesta.
0: ¡Qué ¿Será? Chévere! ¡Qué chévere, amigos! Muchísimas gracias por acompañarnos. Damos inicio ya a nuestro programa favorito, La Movida Suprema. Y como usted sabe, nosotros no llegamos acá solitos. ¿Qué tal, Sebas? ¿Cómo estás? Buenas tardes.
2: Hey, hola con todos. Buenas tardes. Hola, Eli. Hola, Feli. Qué gusto estar acá otra vez con ustedes. Otro domingo más hasta las 18 acá en La Movida Suprema. Eli, con un poquito de sentimientos encontrados.
0: ¿Por qué?
2: Ayer nuestra selección creo que nos hizo sufrir a todos. No me toquen ese
1: tema. De tema mejor, Sebas.
0: Sí, sí.
2: No, solo para avisarles porque estaba triste.
1: De hecho,
2: no,
1: hoy
2: no es por nadie ni nada más.
1: No, yo pensé que iba a decir, de hecho, por el domingo especial de hoy, que es Día del Padre, me parece, ¿no?
2: Por esos sentimientos encontrados.
1: Claro.
2: Felicidad por el Día del Padre.
1: Festejamos también
2: a los papás, pero ya mejor no hablemos.
1: No hay que ponernos tristes solo porque perdimos. Hay que celebrar con nuestros papitos, mandarle saluditos y darle con todo, ¿no?
0: Así
1: tiene que ser.
0: Así es, amigos. Yo he escuchado mucho el día de hoy. Llegó el día del que dice, solo estoy con ella por mis hijos. Del que aseguran, dormimos en la misma cama y no pasa nada. Ya hemos escuchado muchísimos comentarios de eso, pero por favor, ya dejen de molestarles a los papitos. Hoy es su día, feliz Día del Padre a todos esos hombres que con amor, esfuerzo y dedicación dejan una huella imborrable en la vida de sus hijos. Un abrazo enorme para ustedes, pues deseando que hayan pasado súper chévere. Sebas, ¿tú eres papito?
2: No, todavía no tengo el gusto de ser papito, pero sí, efectivamente, Eli, un saludo para todos nuestros papitos que nos están escuchando. Un abrazo, porque sí, el que es papá es papá.
0: Así
2: y hay que
0: es,
2: reconocer
0: exacto.
2: Y sacarse el sombrero a sus papás trabajadores que siempre están velando por sus hijos, por su hogar. Y sí, un aplauso para todos esos papás.
0: Así es, muchísimas gracias, Sebas. Y un abrazo enorme para mi papito Arturo Ordóñez, que siempre está ahí en sintonía de la 96.1.
1: Wow.
0: Muchísimas gracias por acompañarnos. Y a usted también que está trabajando. Mire, a pesar de que es su día, está trabajando, esté en el bus, está trabajando, está de pronto saliendo del trabajo. Muchos están en tema de seguridad, muchos están en temas
1: claro,
0: de hospitales.
1: Nuestros
0: amigos del volante, un abrazo enorme
1: los
0: para
1: los amarillitos
0: ustedes.
1: También.
0: Sí, por supuesto.
1: Trabajando en
2: un abrazo para todos ellos.
0: De domingo a domingo. Y por supuesto, nosotros estamos acá para acompañarte con buena música. Como dijo Sebas, rumbo hasta las 18 horas. Actívese a través del 0999-961-961. 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

0: 16 horas, gente bonita, y seguimos acompañándote, ya sabes, con buena música, buenas sorpresas y mucho más rumbo hasta las 18 horas.
1: Así es, también estamos con excelente recomendación en esta tarde, 4 de la tarde en punto, y nosotros acá, como siempre, estamos celebrando a papá. 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

0: más de aquí de La Movida Suprema, 16 horas con 5 minutos, momento preciso, para contarte, sí, para comentarte la temática y la dinámica del día de hoy, para que usted pueda participar y se pueda llevar fabulosos premios.
1: ¿Cuál es?
0: ¿Qué es lo que vamos a hablar el día de hoy? Algo que siempre nos pasa, ¿no? A todos nos ha pasado.
1: ¿A todos?
0: Vamos a nombrar algo, Dani, Feli, Sebas y todos, por supuesto, quienes nos están escuchando. Nombrar algo que haga que la gente envejezca más rápido. ¿Qué será? ¿El estrés?
1: Algo que haga que la gente envejezca más rápido. Yo creo que es cuando ya tienen marido, cuando se casan.
0: Cuando se casan.
1: Mujer también. Ya se le ve lo viejo que es.
2: Se nota.
1: Sebas, algo que haga que la gente envejezca más rápido.
3: Yo creo que algo que hace que la gente envejezca más rápido es la mala vida, 100%. La mala vida, la de esos que están ahí, que no duermen pronto, que por ahí están comiendo mal, que están...
1: La farra también.
3: De farra y todo. Yo, por experiencia... No, mentira. Pero creo que eso hace que uno envejezca más rápido.
0: Yo quiero preguntarle a la Eli. Eli, yo creo que es más experta. Cuéntame.
1: No, mentira, Leli es jovencita. Para los que no le conozcan a Leli, Leli tiene recién 19 añitos. Muy jovencita, ya no conoce.
3: Una guagua.
0: De experiencia.
1: Eli, algo que haga que la gente envejezca más rápido.
0: Yo creo que son los 5 elefantes blancos.
1: ¿Qué es eso?
0: El arroz.
1: Ya ven que sí es
0: el azúcar, la harina, la leche.
3: ¿Por qué son elefantes?
0: Porque son blancos. A ver. Porque es un, son muy, ¿cómo te digo? Algo que no se puede dejar. El arroz siempre va a estar en tu mesa. El azúcar, o sea, es algo grande que no puedes dejar ya.
1: Okay, que consumimos siempre.
0: Que consumimos siempre.
1: Ajá. Aquí, yo creo que un paso. El azúcar, ahí está siempre. El arroz siempre está cocinado.
0: Y los llaman los elefantes blancos. ¿Por qué?
3: Bueno.
0: A ver, son 5. El arroz, el azúcar, la sal y la harina y la leche. Pilas.
3: Sí, he escuchado.
0: Tienes que cuidarte un poco también de eso, ¿no? Que el azúcar también te envejece, los carbohidratos también te envejecen. Y bueno, pues a la final, y no solamente lo digo yo, hay mucha gente que también lo dice, que a la final eso con el pasar de los años te cobra factura, ¿no?
1: Así es, busquen fuentes TikTok. ¡Feli!
3: Feli, no dirás mi ex.
4: ¿Algo? No, ya no.
3: Si no, ya es todo. No, mentira.
4: Gracias, Sebas. Dani, algo que hace que envejezcamos más rápido es tener hijos. Ya, desde ahí se va mal, totalmente mal, porque viene el estrés, vienen las iras, la preocupación.
1: La mala noche.
4: La mala, totalmente.
1: Tener hijos. Pero ustedes creen a veces que el Feli habla porque conoce tanto. El Feli recién tiene 17, 18 años.
0: ¿Cuándo cumple 18?
4: El 30 de enero.
1: Wow.
4: El otro año. Me gradué de 17, básicamente. De guaguita.
3: Ilegal.
0: Recién cumplió los 17 años.
1: Y ese Feli que ves esa experiencia. Así que ya sabes, 0999-961-961. Participe con nosotros. Algo que haga que la gente envejezca más rápido. Cuéntenos usted su experiencia. Por ahí el tío, el primo, el sobrino, el esposo. Cuéntenos usted qué ha visto. 0999-961-961. 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

0: minutos y nosotros acá estábamos conversando de cómo le festejamos también a nuestro papá. Usted, yo sé que está festejándole, que está por ahí dándose una vuelta. Usted fue a visitar también a Gualaceo, tal vez se fue para Yunguilla. Cuéntenos al 0999-961-961. Saludando también a toda la gente que está conectada con nosotros en los taxis, en los buses, también los de la Franja Verde, que no me voy a olvidar de ustedes. También cuéntenos qué está haciendo 0999-961-961. Y el día de hoy tenemos una dinámica tan chévere. ¿Cuál es, Eli?
1: Así es, amigos. La dinámica es fácil y sencilla. Dice, nombra algo que haga que la gente envejezca más rápido. ¿Qué será? ¿Qué es lo que a usted le envejece más rápido? Muchísimas gracias a nuestros amigos. Gracias por contactarse con nosotros a través del 0999-961-961. Dice por acá nuestro amigo Raúl, no hacer ejercicio físico y quemar calorías, dice. Sea de la forma que sea. ¿Se entiende, no?
2: Buena es.
0: No sé, yo no entiendo nada.
1: Es que claro, imagínate, no hacer ejercicio directamente envejece.
2: Ese es el famoso cardio que se
1: llama. Cardio, hacer caminata. ¿Qué más?
0: En la bici.
2: Hay el cardio acostado, ese que es el pilates, creo que le llaman.
0: Pilates. Se trabaja mucho.
2: Se asustaron, ¿no?
0: También tenemos otro mensaje.
2: Sí, por acá nuestro amigo Jordi. Algo que hace que envejezca más rápido es ver jugar a la selección. 100% de acuerdo con el amigo Jordi.
0: Las canas que salen.
2: No, a mí ya me dolía la cabeza, el estómago, hasta la uña creo que me dolía viendo el partido de ayer. Pero bueno.
0: Así que tenemos más mensajes. También acá la gente se está reportando al 0999-961-961. Y para acá nuestra querida amiga Gladys, que nos está saludando desde el centro de Cuenca. Saludos, chicos. Algo que hace que envejezcas más rápido es la envidia. La envidia cuando tienen al vecino, sí, cuando tienen a cualquier gente alrededor. Saludos, chicas, y feliz Día del Padre. Saluditos, Gladys.
1: Así es, amigos, muchísimas gracias por seguir ahí conectados con nosotros. Recuerden la temática, la dinámica del día de hoy. Nombra algo que haga que la gente envejezca más rápido. Nuestra amiga Janie dice, claro, dice, los hombres, los malos hábitos y no tomar agüita, por supuesto.
0: Ay, el agua es cierto, el agua, usted tiene que tomar agua siempre, dependiendo de los litros, mínimo dos, saben decir.
1: Depende lo que es.
2: Exacto. Y sí se nota cuando no toman agüita.
0: Sí, se nota, Eli, bueno. Pero no pasa nada.
2: Ya no digo nada,
0: Eli. 0999-961-961. Usted puede seguir reportando que esté con nosotros. La dinámica es muy fácil. ¿Qué hace que envejezcamos más rápido? Cuéntenos. Mientras tanto, tenemos excelentes recomendaciones para todos ustedes en este Día del Padre. 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
0: Así es, amigos, qué maravilla. Por supuesto, si no sabes el día de hoy dónde disfrutar el Día del Padre, nosotros tenemos la solución. 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Así que ya sabes cómo festejar y consentir a papá. 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
0: Así es, amigos, muchísimas gracias. Nosotros siempre con buenas recomendaciones a esta hora de la tarde, 16:50. Muchísimas gracias a toda la linda gente que sigue conectada con nosotros mientras está conduciendo, mientras está en casita, descansando, está pensando qué hacer de comida, de merienda. Gracias por acompañarnos. A usted que está en el trabajo, sí, a usted señor chofer, a usted señor pasajero, gracias por estar ahí siempre 24/7. de aquí con la suprema estación, la número uno. Así es, y la dinámica de hoy, algo que haga que la gente envejezca más rápido. Por acá nos dicen, hola, buenas tardes, aquí me tienen en la parte de atrás del carro cuidando las bendiciones. Qué lindo, el regalo del padre. Por acá también nuestra querida

0: Andrea Dalinda reportándose con todos nosotros desde España. Y por acá Luchito, saludos Luchito, aquí está su saludo. Nosotros estamos muy muy bien aquí en esta tarde disfrutando. Recuerda que te acompañamos hasta las 18 horas. Y también tenemos el día de hoy este pide y te sonamos con algo muy especial también para todos los papitos. Y tenemos un audio con respecto a la dinámica de hoy. Algo que haga que la gente envejezca más rápido. 0999-961-961.
1: Hola, hola chicas, un saludito desde la parroquia checa, Sonia Arias, a full con la suprema. Algo que nos haga envejecer es la envidia, la avaricia, la codicia. Quiero mandar un saludo muy, muy especial a mi papi Manuel Díaz Arias Lazo. Hoy le vamos a hacer una pequeña merendita para mi esposo Vicente Paucar, para mi hermano el doctor Mauricio Arias, para mis hermanos allá en Nueva York, Milton Arias, Alex Arias, Rubén Arias, Patricio Arias, para mi cuñado Manny Pucal y David Chirán. Saludos, saludos, Soprano. La canción, por favor, no sé si me voy a poner la pena de mi viejo, gracias.
0: Saluditos, mi querida Sonia, saludos también a toda la linda gente que nos está escuchando en Checao. Así es, muchísimas gracias por todos sus reportes de sintonía. Un abrazo enorme para cada uno de ustedes. Y por supuesto, nosotros les recordamos que a partir de las 17:30 vive tu segmento favorito, pide y te sonamos. Esto es La Movida.

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0: estamos acá súper preparados para dar inicio a tus eventos favoritos. Pide y te sonamos. 17:34. Así que, amigos, pilas, porque es momento para que pida su canción favorita a través del 0999-961-961.
1: Y así es, amigos. El día de hoy estamos en este Pide y te sonamos dedicado para papá. El día de hoy puede pedir todas las canciones que usted quiere dedicar a papá, porque tenemos que terminar muy, muy bien este día celebrándole, festejándole. Como siempre, ya les hemos dicho también que no solo hay que celebrar el día que es, sino todos los días, con papá, con mamá, con la novia, con el enamorado, con la esposa. Siempre hay que celebrarles todos los días. El día de hoy solo es un detallito especial también, pero hay que siempre respetarlos, hay que siempre cuidarlos, amarlos a nuestros papitos. Y antes de eso, también tenemos excelentes recomendaciones para todos ustedes.
0: Así es, amigos, las buenas recomendaciones a esta hora de la tarde no pueden faltar, así que pilas, lista para consentirte como te mereces. 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
0: Así es, amigos, muchísimas gracias. Sí, por supuesto, gracias por acompañarnos y, como les habíamos dicho, gracias por ser un socio más de aquí, de la Movida Suprema. Llegamos ya al momento que habíamos dicho. Sí, pide tu canción favorita, por favor, la canción para papá, chicos. Hoy vamos con esa canción especial para papá. Así es, en este Pide y Te Soñamos podemos pedir ya las canciones dedicadas a papá. Por acá tenemos ya algunas peticiones, Eli. ¿Tenemos la petición ya por ahí?
2: Sí, por favor, Feli. La canción Mi Viejo de Piero, por favor.
0: En este Pide y Te Soñamos.

Perfecto, seguimos aquí con, con sus pedidos de sus canciones. Y a continuación tenemos un pedido especial que se llama Cuando Yo Quiera Ser Grande, de Vicente Fernández. En este Pide y Te Sonamos.

Cuando yo quiera ser grande, quiero ser como mi papá. Quiero mandar un saludito muy especial para mi papá que nos está sintonizando desde mi barrio Monay. Quiero mandar un saludito muy especial para ti, papá. Y que te pases de lo mejor en este día. Por acá también tengo una petición de nuestro amigo Luchito Mendieta, que nos está solicitando la canción de Espinoza Paz, para mi viejo. Su canción suena aquí en este

0: ir a la casita para seguir festejando con papá. Nosotros acá, como siempre, felices y contentos de acompañarte todos los domingos desde las 3 de la tarde hasta las 6 aquí en La Movida Suprema. Nos vamos. Muchísimas gracias a todos ustedes por acompañarnos programa a programa. Festeje muy bien, acabe muy bien el día. Mi nombre, Dani Vanegas, con B grande. No se olvide, Feli, nos vamos.
1: Familia de La Suprema, que todo les vaya de excelente manera. Nos vemos la próxima semana aquí en La Movida Suprema, si Dios lo permite, y compañeros de igual manera. Hasta el próximo domingo.
0: Así es, Eli, nos vamos.
2: Así es, amigos, muchísimas gracias por habernos acompañado en este domingo. Si Dios lo permite, nos escuchamos la próxima semana.
0: Sebas, nos vamos.
3: Claro que sí, muchísimas gracias nuevamente por escucharnos el día de hoy. Y yo no me quiero ir sin antes mandarle un saludo a una persona muy especial. Para mi abuelo, Servio Vázquez, que nos está escuchando en este momento. Decirle que lo quiero muchísimo y muchísimas gracias. Yo soy Sebastián Vázquez.
0: Mi nombre es Dani Vanegas, con P grande. Me pueden encontrar así en todas mis redes sociales. Muchísimas gracias por acompañarnos. Festeje, cuídese y inicie muy bien la semana. ¡Nos vamos!

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